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1: En Pennsylvania Stereo son las 7, 29 minutos.
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1: En Pensilvania Estéreo son las 7:57 minutos.
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3: En Pensilvania Estéreo son las 8:59 minutos.
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3: En Pensilvania Estéreo son las 10 en punto.
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3: En Pensilvania Estéreo son las 11. Un minuto.
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0: Aquí se inicia Noches de Blanco Satín. Bienvenidos. Les acompaño desde Pereira, Colombia.
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0: Necesitamos más música. Aparece una nueva versión de Alma, Corazón y Vida, Diango junto a Destino San Javier, un encuentro entre generaciones y dos tradiciones de la canción romántica popular. Se recupera un clásico que ha atravesado fronteras y generaciones, del compositor peruano Adrián Flores Albán, de 1949.

con su particular mezcla de canción francesa, jazz y espíritu callejero, nos recuerda que la felicidad no siempre está en lo que podemos comprar, sino en aquello que podemos sentir y compartir.

La siguiente canción fue un éxito para The Platters y se convirtió en uno de los ejemplos más reconocibles de la transición del rhythm blues vocal hacia el pop, gracias especialmente a las armonías del grupo y a la voz tenor de Tony Williams.

Smokey Robinson, un cantante, compositor y productor estadounidense. Como vocalista principal de The Miracles y prolífico compositor, contribuyó decisivamente a definir el sonido del soul y el pop durante la década de los 60. Aquí una canción de tono romántico, suave y elegante, muy representativa del estilo de Smokey Robinson en su etapa como solista de 1981.

0: Matthew Bucer es uno de los cantautores más singulares de la canción francesa contemporánea. Su estilo es íntimo, sencillo y profundamente personal. Antes de aburrirme, una sencilla y cercana canción.
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Nos podemos contactar a través de un mensaje de voz en el WhatsApp 327-49-4813 y programamos juntos. Álvaro Salgado es un fiel oyente de Ginebra, en el Valle del Cauca, la tierra del Mono Núñez. Tiene en sus recuerdos a Jimmy Salcedo y su Onda 3, con una joya de la música colombiana de los años 70, Vete Pronto, una particular y sofisticada versión de Hit the Road Jack, llevada al español y revestida con ese sonido entre el pop, el funk y la música tropical.

Ahora, un encuentro de virtuosismo y sensibilidad. Manolo Sanlúcar, una de las grandes figuras de la guitarra flamenca. En su disco Duelo de Guitarras aparece el tema homónimo y Colombianas de Bajo Guía. Manolo nació en Sanlúcar de Barrameda, en Cádiz.

Enseguida canta Alexandra Colorado, una cantante colombiana. Uno se cura, una pieza escrita por Alicia Baroni. Olvidar, sanar y volver a encontrarse con uno mismo. Aquí.

El portugués de Brasil tiene una sonoridad muy musical, especialmente en canciones románticas. En la interpretación de Roberto Carlos, las vocales abiertas, las palabras nasales y la cadencia del idioma le dan una sensación muy cálida y envolvente.

Llega el inconfundible sonido de Dámaso Pérez Prado, el rey del mambo, una orquesta explosiva, metales poderosos y ese ritmo que convirtió al mambo en una verdadera celebración. Escuchamos La Octava Religión de Pérez Prado.

0: se acabó. Qué lástima.
1: Sí, Paola, pasa rápido el tiempo. Nos podemos contactar a través de un mensaje de voz en el WhatsApp 320-749-4813 y programamos juntos. Gracias por su sintonía. Apagamos ya la luz.
2: Se apaga la luz del estudio, pero queda encendida la tuya. Llévate este silencio a la almohada.
1: Y en el cierre, el sonido de Air, Wind & Fire, After the Love Has Gone. Después de que el amor se ha ido, el próximo domingo, otra noche de blanco satín.

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3: En Pensilvania Estéreo son las 12. Un minuto.
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3: Las 12 y 58 minutos.
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4: La 1:55.
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0: las 2 y 8 minutos.
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2: Las 2 y 57 minutos.
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0: las 3 y 37 minutos.
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3: Las 3 y 56 minutos.
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0: las 4 y 40 minutos.
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3: Las 4 y 56 minutos.
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3: En el nombre del Padre, en el nombre del Hijo, en el nombre del Espíritu Santo, damos la cordial bienvenida al programa más escuchado en todo Colombia, el programa del Centro Gregoriano de Ayuda Espiritual Andrés de los Secretos, médico gregoriano al servicio de la comunidad, para el pueblo y para aquella persona que enamora y fracasa, juega y pierde, sufre por un amor, no sabe qué rumbo coger, qué camino tomar. Abrazo grande para toda la sintonía rotunda y para todas las personas que nos escuchan en Boyacá, Cundinamarca, Caldas, el Eje Cafetero y el departamento del Tolima. 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Pero antes de eso vamos a escuchar milagros de vida, testimonios de vida, que comprueban por qué somos los número uno y por qué triunfamos donde otros fracasan.
4: Bueno, nos encontramos con el hombre del polo. Quiero que le diga hombre del polo a toda la comunidad, a todos los oyentes que me escuchan en veredas, corregimientos, ¿cómo le parece la consulta?
5: Me pareció muy bien, muy bien.
4: ¿Le dije todo lo que le estaba pasando?
5: Sí, señor. Todo, exactamente, sin yo contarle nada. Bueno,
4: le miré los ojos, le dije que tenía en la próstata, ¿qué venía pasando?
5: Sí, señor.
4: ¿Le dije que tenía en las vistas?
5: Sí, señor. Sí,
4: ¿le entregué la pomada gregoriana?
5: Sí, señor, me la entregó.
4: ¿Le entregué el vino gregoriano?
5: Sí, señor, me lo entregó.
4: ¿Le entregué el saumerio, el medallón numerológico?
5: Sí, señor, todo.
4: ¿Le di el carnet para no pagar consulta por 5 años?
5: Sí, señor, me lo dio.
4: Bueno, entonces, ¿qué le diría usted a toda la sintonía rotunda, a todas las personas que están cansadas de visitar el uno y el otro, de gastar tiempo, dinero, que nunca les muestran la brujería? Le mostré, le dije la mujer y le demostré qué le estaban haciendo.
5: Sí, señor, me lo.
4: Le mostré la brujería, el daño.
5: Sí, el daño.
4: Porque es que hay gente que habla en una emisora, que entregan una cosa, la gente viene y no me les entrega nada, y yo soy el amigo del pueblo y para el pueblo. ¿Qué le dice a la gente? ¿Qué recomienda Andrés de los Secretos?
5: Sí, señor, les recomiendo que lo visiten.
4: ¿De qué parte me visita?
5: De una vereda, una expresión Guayabal y Yacopí.
4: Bueno, retornamos a este maravilloso programa. Testimonios de vida. Es la comunidad, es el pueblo que da su testimonio.
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4: Pero nos encontramos con la mujer de amarillo aquí en nuestro templo. ¿De qué parte me visita, su merced?
6: Del lado de Lubi.
4: Del lado de Lubi. Cuénteme, hermanita, había visitado muchas personas que jugaban con usted, no le hacían nada, pero usted visita al hermano Andrés de los Secretos. ¿Cómo le pareció la consulta? ¿Recomienda a la gente o no?
6: Muy bien, muy lindo, muy precioso, gracias a Dios.
4: Bueno, sí, tenía una vista que no veía hace cuántos años.
6: Ah, sí. Como 5 meses.
4: 5 meses. Le he hecho la pomada gregoriana y vi un poquito mejor.
6: Sí, su merced, gracias a Dios.
4: Bueno, aparte de eso, le leí la mano, le dije todo lo que le estaba pasando, le dije el nombre de la mujer que la quiere ver mal.
6: Sí, señor, gracias a Dios, sí me dijo.
4: Bueno, le dije todo lo que le estaba pasando.
6: Sí, señor.
4: Entonces, ¿usted qué le dice a toda la sintonía rotunda que nos escuchan cantones, provincias, veredas, suspensiones, que vengan, que visiten al maestro, que él sí sabe de verdad?
6: Sí, señor, eso yo les digo, les voy a decir todo, que vengan a visitarlo.
4: Bueno, hermana del alma, ahí escuchan testimonios reales de la gente, del pueblo, porque yo soy Andrés de los Secretos, el mejor médico gregoriano de todo el país. Se hace una operación en su ojo, ya empieza a ver mejor y se me va a componer.
3: Gracias, hermano del alma, por habernos escuchado. El programa de las familias colombianas es el pueblo que regala sus testimonios. 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
2: Las 5 y 22 minutos.
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11: Hola, ¿qué tal, amigas, amigos? Cordial saludo. Yo soy el profesor Eduardo. Los saludo hasta ahora, transmitiendo desde Bogotá para más de 30 emisoras a nivel nacional. Hoy es 5-5-5 de octubre. Levanten el oído y levanten el ánimo. Hay que darse la oportunidad, familia. Hay que cambiar esa vida negativa de fracaso y de pobreza. 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Yo me comprometo a ayudarlo. 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Hay gente que ya está diciendo, profe, ¿y usted cuándo vuelve a Medellín? 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Recibo a los oyentes. Buenas. ¿Con quién hablo?
7: Hola, maestro. Dios me lo bendiga. Habla con Mónica.
11: Mónica, ¿de dónde llama?
7: Lo llamo desde la Floresta Maceo.
11: La Floresta Maceo, cordial saludo. Paciente de Puerto Berrío. ¿Cuál es su testimonio de fe?
7: Bueno, maestro, yo me encontraba en una situación difícil. Yo soy maestra y por un traslado se me acabó el hogar, ya que yo enseñaba en Medellín y pues me mandaron para acá. También tenía dificultades con mi hija de 16 años. Yo estaba muy mal y decidí visitarlo. Él me hizo una limpieza, le compré el empoderador y la dupla de la esperma negra. Me endeudé con mi tarjeta, maestro, pero no me importa, ya que gané 90 millones de pesos con la Lotería de Medellín, la 1620. También ayudó a mi hija, ella tomó las gotas y la verdad no volvió a tomar, casi no sale. El perfume del amor me ayudó con mi esposo. Estoy bendecida, maestro. Usted es excelente. Estoy totalmente agradecida y nos vemos el 18 de octubre en Puerto Berrío.
11: ¡Qué alegría! ¿Qué le puede decir a la gente que duda? A la gente de Pensilvania, Manzanares, Marquetalia, Muso, Coscueso, Tanche, Quípama. A toda la gente que es incrédula, a toda la gente que es escéptica, ¿a qué los invita?
7: Que tengan fe, maestro, que no lo duden, que no les tiemble la mano para dar ese paso, porque la verdad no se van a arrepentir y de parte de suya van a recibir mucha bendición.
11: Gracias por llamar. 321-320-0140. 321-320-0140.
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11: Avanzamos, querida familia, avanzamos, la gente sigue marcando, sigan separando la cita, la consulta, el tratamiento, el premio. 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Oyente, buenas. ¿Con quién hablo?
13: Profesor, ¿cómo está? Con María del Carmen Tobar.
11: Hola, María del Carmen, ¿de dónde llama?
13: Profesor, lo llamo desde Samaná, Caldas.
11: ¿Qué hace en Samaná, Caldas, mujer, paciente de la Dorada, Caldas? ¿Cuál es su testimonio de fe?
13: Vea, profe, yo le cuento. Me separé hace un tiempo de mi esposo y, pues, profesor, vendimos una casa que teníamos, pues, en los dos. Y desafortunadamente, profesor, yo monté un negocio, pero usted mismo se dio cuenta, profe, me fui de para atrás, nunca me funcionó. Al contrario, profesor, pues, yo me dio mucha libertad a mi muchacho y desafortunadamente mi hijo cogió el vicio, profesor. Tenía muchísimos problemas, profe, lo visité con muchísimo esfuerzo, usted mismo lo sabe. Y pues quiero agradecerle, profesor, porque usted me hizo una limpieza, me hizo un tratamiento, profesor, a mi hijo me le dio esas gotas quitavicio, profesor, que me funcionaron muy bien, profe. Yo viendo que usted de verdad me estaba ayudando, adquirí un premio programado, profesor, y con el 98-82, profesor, me gané 150 millones de pesos.
11: ¿Qué le dice a la gente incrédula? ¿Qué le dice a la gente que no tiene fe, mujer? Hay gente que le da como miedo invertir, sabiendo que yo tengo 26 años de estar atendiendo público, de experiencia. La gente me conoce por todo el Magdalena Medio, gente de Pensilvania, Manzanares, Marquetalia, Samaná, La Dorada. Hay muchos que han vuelto después de 20 años, de 15 años, pero vuelven así, arrepentidos. No, profe, yo me fui para otro lado, perdí la fe, perdí plata. ¿Qué les dice de visitar al profe Eduardo, de retomar el camino? Porque yo acierto donde muchos fracasan.
13: Profesor, vea, yo estoy anonadada porque la verdad, pues, a mí ya me había pasado que me habían robado plata, pero cuando lo visité a usted, profesor, me ayudó bastante. Los invito a que lo escuchen, que lo visiten. Usted es una persona muy efectiva, profe, y de verdad sí le ayuda a la gente.
11: Gracias por llamar. 321-320-0140. Se paren el turno, todos, todos. Pilas, la gente de Segovia. Tengo premio en Segovia de 150 millones. Muchas gracias para don Fermín. Fermín, ganador, paciente de Medellín. 321-320-0140.
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11: Avanzamos, sería familia, avanzamos. Hoy es 5 de octubre. Presento a los mejores humoristas de Colombia y los más económicos. Don Hermesio Nediondo, hola viejito.
15: Profesor Eduardo, octubre, brujitas, fin de año con el programa del profesor Eduardo. Oiga, profesor, ¿cómo le parece que en un pueblo habían unas mujeres bien infieles? Y resulta que el sacerdote del pueblo había impuesto una moda de decir "me caí del puente" cada vez que se iban a confesar, para no decir "fui infiel". Entonces decían "me caí del puente". Entonces, pues, todos los habitantes del pueblo ya asociaban la caída del puente con infidelidad. Entonces, cuando llegó un cura nuevo, cambiaron al padre del pueblo. Y entonces el cura nuevo llegó y, pues, muchas mujeres fueron a confesarse y le decían "padre, me acuso que me caí del puente". Y el cura, pues, estaba como medio impresionado. Entonces fue donde el alcalde y le dijo "vea, alcalde, lo que pasa es que hay muchas mujeres que vienen a confesarse conmigo y me dicen "cura, me acuso que me caí del puente". Entonces el alcalde se tiró a reír. El alcalde estaba muerto de la risa. Entonces el curita le dijo, el cura nuevo le dijo "y usted no se ría tanto porque su mujer es de las que más se cae del puente".
16: Viejito colichupado, un saludo muy especial para su merced, para todos los oyentes y oyentes. Gracias por estar con nosotros de nuevo en este inicio de semana, arrancando en este lunes. Poniéndole humor a esta hora, imagínese que la mujer de yo me dice "papi", le dice "¿qué pasó, mi amor?". Digo "papi, la semana que viene vamos a cumplir 25 años de casados". Le dije "ajá. ¿Y por qué no matamos la gallina?". Dijo "¿cuál gallina? No, mejor matemos a su hermano, que fue el que nos presentó".
11: Oye, me dice que llega un pastorcito y llega donde el doctor y llega todo asustado y dice doctor, no ha de ser". Dijo "me acabo de picar una culebra y me quedan 20 minutos de vida, doctor". Dijo "¿cómo así? Venga, lo reviso". Dijo "doctor, ¿y será que si me hago picar otra vez puedo vivir en cuanto sea 40 minutos? 321-320-0140.
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11: Avanzamos, querida familia, avanzamos. 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Recuerden, Dios aprieta, pero no ahorca. 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Oyente de la línea, buenas, ¿con quién hablo?
17: Buenas, maestro Eduardo, ¿cómo está? Mire, habla con Ana Paula, lo estoy llamando de acá de Florencia Caldas.
11: Ana Paula, ¿qué hace en Florencia Caldas, paciente de La Dorada Caldas? ¿Qué problemas tenía? ¿Cómo le fue visitándome? Cuéntemelo todo.
17: Ay, profesor Eduardo, mire, no, yo la verdad acá, pues yo soy ama de casa, yo tengo por ahí unas venticas de pollo, mi esposo, pues él es profesor, él es jornalero, es un hombre muy trabajador, don Eduardo, pero pues le cuento que nosotros estábamos con muchos problemas, muy endeudados, don Eduardo. Yo tengo un muchacho que se me fue de la casa hace como 2 años, don Eduardo, yo no volví a saber nada de mi muchacho. Pues mira, la verdad, mi esposo ya lo daba como por perdido, como muerto, don Eduardo, no, ya él como que ya se había sacado ese dolor del pecho. Bueno, no sé, don Eduardo, pero uno de madre sí, las cosas son diferentes. Yo sí no hacía sino llorar, sufrir por mi muchacho. Por esta situación, más que todo, don Eduardo, fue que yo fui y lo consulté. Yo le comenté a don Eduardo pues todo lo que yo estaba viviendo, le llevé una foto de mi hijito. Ay, don Eduardo, yo estoy muy feliz, muy agradecida con usted, porque mire que empezamos ese tratamiento. Yo le compré la dupla del esperma negra, y mire que pues ahí usted me dijo, no, mujer, ahí se ven cosas, se ve que hay vida, entonces hay esperanzas. Y no, don Eduardo, empezamos el trabajo y yo le cuento que al mes y medio recibí la llamada de mi hijo, está en Panamá trabajando, don Eduardo, la mujer más feliz de este mundo, gracias a Dios y a usted. Y pues, don Eduardo, la grata noticia también fue que en la dupla venía el número 7567 y con la Lotería de Cauca, don Eduardo, me gané la suma de 90 millones de pesos. Yo después de que usted me dijo, me dio esa luz de esperanza, don Eduardo, mire, yo me fui para mi casa a orarle tanto a mi Dios, hice todo lo que usted me dijo. Mire, cuando yo recibí la llamada de mi hijo, yo no lo podía creer, don Eduardo. Yo no sé si usted recuerda que yo inmediatamente lo llamé también a usted a darle las gracias. Y don Eduardo, no, yo estoy muy agradecida que vayan donde don Eduardo, que de verdad vale la pena.
11: Me da mucha alegría que la gente esté llamando hoy lunes a separar esa cita, madres y padres de familia preocupados porque su hijo es drogadicto, porque anda por el mal camino. 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Dios los bendiga. Los quiero mucho. Los espero mañana en Zipaquirá y el miércoles en Chiquinquirá, Boyacá. Chao, chao.
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19: La comunidad espiritual de San Miguel Arcángel les da la bienvenida a este espacio de fe, esperanza y renovación. Hoy hablaremos de la sanación integral del cuerpo, la mente y el alma, porque cuando encontramos equilibrio espiritual, también fortalecemos nuestra salud, nuestras emociones y nuestra vida. Permita que la luz y la protección de San Miguel Arcángel ilumine su camino, alejando cargas, los temores y energías negativas. Abra su corazón a la paz, al amor y la bendición divina que puede transformar su existencia. Bienvenidos a este encuentro de sanación y crecimiento espiritual.
20: Hoy, en este espacio, a través de estas ondas radiales, por la gracia de Dios, los ángeles y los arcángeles, que nos han permitido traer este mensaje de paz, mensaje de abundancia, mensaje el cual ha llenado o tal vez ha restaurado la vida de aquella persona que se encontraba desesperada, de aquella persona que se encontraba afligida, de aquella persona que creía que su vida no tenía solución, aquellas personas que tal vez en alguna ocasión tomaron la decisión de terminar con su vida porque su suerte se encontraba bloqueada, porque iba mal en todo lo que emprendía, negocio que colocaba, nunca emprendía, no pasaba nada en su vida. Dios nos ha permitido a través de estas prestigiosas radio colocar este mensaje de paz para que usted le escuche, para que usted abra las puertas hacia los caminos de bendición, para que usted abra las puertas para que su vida dé un giro, para que su vida dé un cambio. Recuerde que para Dios no hay nada imposible. Para los ángeles, para los arcángeles no hay nada imposible. Para las almas benditas del purgatorio, para nuestro hermano José Gregorio Hernández, el médico de los pobres, por el cual muchas personas han recibido la sanación en aquellas enfermedades físicas, mentales, espirituales, no hay nada imposible. Para eliminar o sacar esa mala energía que en su cuerpo está, el paso primordial y el paso más importante es que usted debe de tener fe. Sin fe es imposible agradar a Dios. Sin fe es imposible mirar el milagro de las almas. Sin fe es imposible llegar a tener la sanación a través de nuestro hermano José Gregorio Hernández. Recuerde que aquí en esta casa de sanación los milagros sí existen. Usted se encuentra bloqueado, se encuentra estancado, siente que no avanza, que no prospera. Hay enfermedad en su cuerpo, enfermedad fuerte. Hay enfermedad que ha venido atormentándole día, meses, años. Hay enfermedad que usted ha venido gravemente afectándole su vida física, mental, espiritual y hasta su vida material, porque cuando uno está enfermo hay personas que han llegado a pagar cantidades de dinero y tal vez han sido robadas, estafadas. Hay personas que han llegado a gastarse cantidades de dinero por buscar la solución y la cura en su cuerpo, en su vida, en su alma. Personas que han visitado un médico o otro médico y nunca han recibido una cura en su cuerpo, en su mente, en su alma, nunca han recibido la cura para ese cáncer, para esa enfermedad. Yo quiero decirle hoy que aquí en esta casa de sanación son muchas las personas las cuales han recibido un milagro con el simple y sencillo hecho de tener que fe, porque la fe es lo primordial, es la sustancia más importante. Y no solo personas que han vivido enfermas, no, porque cuando usted es víctima de la brujería, cuando usted es víctima de alguna persona que le ha cargado envidia, cuando usted es víctima de alguna persona que le ha querido ver mal, le ha querido ver fracasado, le ha querido ver postrado en cama, le ha querido ver sufriendo, usted no puede verse afectado solo en el campo de la salud, sino también en el campo del amor. Mire que hay personas que nunca han podido llegar a tener una relación estable. Hay personas que nunca han llegado a tener una buena compañía para su vida. Nunca tanto hombres como mujeres han luchado por tratar de tener una relación estable. Nunca han tenido nada. ¿Por qué motivo no ha tenido nada? Porque tal vez usted es víctima de la envidia. Le han hecho algo para que usted fracase, para que relación que emprenda se desmorone. La quieren a usted, amigo, lo quieren a usted, amiga. ¿Para qué? Solo para un beneficio, tanto material o un beneficio emocional, para nada más. Pero nunca le han tomado para algo serio. Por ese motivo, tal vez usted es víctima de la envidia, de la brujería, de alguna cosa, alguna cochinada, alguna porquería que usted le hayan realizado. Déjeme decirle que aquí, que con la magia de los ángeles, de los arcángeles, yo puedo estarle ayudando para que su vida dé un giro totalmente. Han venido gentes desesperadas, muy defraudadas, porque dicen: ningún trabajo me va bien, ningún negocio puedo emprender, nada de lo que he hecho he podido prosperar. Yo quiero decir que aquí son muchas las personas que han venido fracasadas y han salido de estos lugares con las manos llenas de bendición, con su vida cambiada, y han llegado a tener en su vida bendiciones que nunca habían tenido anteriormente. Mire que recuerde que el paso más importante es que la fe. 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En este mismo momento vamos a atender una llamada de una persona que está en línea, una persona que acabó de llamar hace un momento y que dice que quiere entregar su testimonio para la gloria de los ángeles, los arcángeles, porque ha recibido la curación en su vida, en su hogar y en su familia. Vamos a escuchar a esta persona que nos quiere comunicar. Atendamos esta llamada en este momento. Hola, ¿cómo estás? ¿Cómo te va? Sí, cuéntame, dime con quién tengo el gusto.
2: Me llamo Pedro.
20: Sí, Pedro, cuéntanos, hijo de Dios, ¿cuál es el milagro que tú quieres hablar? El milagro que ha pasado en tu vida, que comentabas que había pasado en tu hogar también.
2: Pedro, bien, bien, a mí se me había ido mi señora esposa y volvió mi señora.
20: Bendito sea Dios, los ángeles, ya recuerdo bien quién es usted, hijito de Dios, y usted vino hace un tiempo acá porque su hogar se había destruido, pero gracias a Dios que ya su señora esposa ha vuelto. ¿Por qué? Porque aquí en la casa de sanación de San Miguel Arcángel los milagros sí existen. También usted me comentaba que se encontraba mal económicamente. Usted vino aquí, yo le dije, traiga, porque el San Miguel Arcángel le va a hacer a usted una revelación para revelarle algo bonito, algo hermoso. A través de una sábana en blanco que trajiste aquí, hijo de Dios, San Miguel y el alma de quien en vida fue tu padre, un alma que está descansando en paz ahora en este momento, te revelaron un número de suerte. Dime si es que valió la pena o no valió la pena haber realizado ese sacrificio.
2: Sí, señor, valió la pena, porque me gané el chancecito con Boyacá.
20: Amén, así sea. ¿Cuánto te ganaste, hijito de Dios? Te dije que no era un número muy grande, pero era algo que te iba a bendecir y que te iba a cambiar por un tiempo estos días de aflicción que has tenido.
2: 25 millones de pesos, gloria a Dios. Aleluya. Sí, sí, vale la pena, que Dios lo bendiga, que lo libre de todo mal y peligro y que le ayude mucho en el mundo.
20: Estas son las maravillas y estos son los milagros que se ve a través de la fe, creyendo en Dios, en los ángeles y en los arcángeles. Bendiciones para todos mis hijos de Dios. Recuerden que mi casa de sanación, mi consultorio, la casa de San Miguel Arcángel, se encuentra aquí, ubicada en este bello y hermoso municipio de Dorada Caldas. Todas las personas que me visitan de Fresno, todas las personas que me visitan de todos los lugares, Mariquita, de Onda, aquellas personas que me visitan de aquí mismo de Dorada. Recuerden que no solo nos encontramos aquí en Dorada, también esta casa de sanación se encuentra a nivel nacional. Este consultorio de San Miguel Arcángel, consultorio de sanación, se encuentra también en todos los lugares del bello departamento antioqueño. Nos encontramos también en el bello departamento de Caldas.
21: Hemos llegado al final de este encuentro espiritual de la comunidad espiritual de San Miguel Arcángel. Gracias por acompañarnos y permitir que este mensaje de fe, esperanza y sanación llegue a su corazón. Que San Miguel Arcángel lo proteja, fortalezca su cuerpo, ilumine su mente y llene de paz su alma.
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0: las 5 y 54 minutos.
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3: Muy buenos días. Durante el evento del lanzamiento del Informe Nacional de Competitividad 2026-2027, el vicepresidente de la República, José Manuel Restrepo, reafirmó que el proyecto de desarrollo agroindustrial para la Altiplanicie, que lidera el Ministerio de Agricultura, es transformador, ya que permitirá sustituir importaciones, desarrollar infraestructura y conectividad, y aumentar la competitividad de los departamentos clave para el campo milagro. Por su parte, el ministro de Agricultura, Indalecio Dangond, afirmó que la Altiplanicie no necesita más discurso, necesita decisiones, y que el 28 de octubre radicará en el Congreso un proyecto de ley con un marco jurídico especial que dará seguridad jurídica a inversionistas nacionales y extranjeros.
4: El 28 de octubre estoy radicando en el Congreso de la República el proyecto de ley de un marco jurídico especial para la Altiplanicie. Simplemente para decírselo en lenguaje parroquiano, ese proyecto de ley es para hacer lo que no está permitido en el resto del país. Por ejemplo, aquí nos dijeron hace años en una ley que teníamos que limitarnos en la producción de alimentos, lo que llaman las UAF. Allá no va a existir la arbitrariedad de las demandas de restitución de tierra. Allá le vamos a dar seguridad jurídica a todos los inversionistas extranjeros y nacionales. Aquí quiero hacer también una distinción fundamental. Cuando sembramos soya y maíz no estamos produciendo únicamente granos. Estamos produciendo la materia prima para el pollo, para el huevo, el cerdo, la leche y el pescado.
3: Indicó además que ya iniciaron los estudios para crear las primeras zonas francas agroindustriales del país y la primera estará en esta región. Para todos nuestros oyentes, un feliz día.
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0: Las 6:01.
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0: Las 6:01.
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¿Qué tal? ¿Qué tal? Qué gusto que me da nuevamente volver a saludar a toda esta población colombiana, a todos mis hermanos oyentes, patojitas y patojitos que me escuchan en la campo, en muchas ciudades, departamentos, a todos mis hermanos oyentes que me escuchan por diferentes carreteras de Colombia. Bienvenidas y bienvenidos a la programa de Yo Médico, el mismo de todos los santos días, al que le gusta saludar a toda esta población que me escucha. Son miles y miles de habitantes, millones diríamos mejor, que están en sintonía. ¡Anda, qué bonito! 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Si

0: tiene problemas, tiene pérdidas. 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Línea psíquica, la única del cacique del amor. El mismo que sana, cura a través de la planta, tallo, raíz y corteza. El mismo que tiene los secretos para dominar y para que nunca usted sea dominado. Si usted, muchacho, quiere aprender de los secreticos de la suerte, usted lo que necesita es comunicarse con yo o visitarme. Y si no puede venir, entonces por la vía de la WhatsApp, usted me manda nombre, fecha de nacimiento, una foto de la palmita de mano y yo le digo a usted qué le está pasando. Le digo con pelos y señales de dónde viene y para dónde va, cuál es el problema con la enfermedad, la tristeza, la dolencia, y así mismo le doy la sanación a través de mis secretos, mis oraciones y mi medicina ancestral, la que todos los días nosotros, allí, mis hermanos, mis herederos, allí en las tribus, están preparando para enviar, para nosotros despachar a nivel nacional. ¿Qué vende este indígena? Muchachos, vendo secretos para el amor. Tengo secretos ancestrales para los juegos del azar. Tengo baño, riego, jabones, ahumedios. Mejor dicho, pregunte usted por lo que no vea, por lo que no sabe. Qué lindo te tiene a usted, muchacho, el secreto que usted no conoce. Tenemos la medicina ancestral, esa bonita, maravillosa, para curar tantas enfermedades que están padeciendo hoy en día los seres humanos. Son muchas las personas que a diario nos llaman, se comunican del campo, de la misma ciudad de Medellín, de muchos lugares de Colombia, y uno se queda asustado, impresionado, como gente tan joven, gente de tanta vida, gente llena de tanto vigor, y ya enfermitos que ya no pueden hacer nada, ya no pueden trabajar, ya no pueden corresponder al amor. Ay, te bendito, la vida se les está volviendo como un vegetal. Por eso, señora o señor que escucha estas poderosas ondas hercianas, vea usted, el indio le dice, prevenga las enfermedades, evítelas para que más adelante no tenga que llorar sobre la leche derramada. Vea cómo previene usted las enfermedades, tomando la medicina natural, la misma que nosotros los indígenas tomamos todos los santos días. Nosotros machacamos las plantas, las macereamos y tomamos para el hígado, tomamos para los riñones, tomamos para el colon, tomamos para el páncreas. Muchachos, tomamos medicina para mantener vigorosa la piel, el cabello, las uñas. Todo esto lo hace el complemento de nuestras plantas que nosotros macereamos, esas que cocinamos, y de luego nos las vamos a tomar. Una bebidita, un pocillito al día, ¡ay, eso lo mantiene a uno aliviado! Pero muchas personas somos dejados, hablemos en plural, y no prevenimos enfermedad, no tomamos nada, y si tomamos el medicamento hoy ya mañana no lo hacemos. ¿Qué pasa? Que así no sirve. Y entonces, muchacho, usted está descuidando en su salud, que es la mejor riqueza. Prevenir las enfermedades es fácil tomando los remedios que el indio toma. Vea, se llama la mochila de salud. La mochila de salud son 7 productos que el indio prepara con toda nuestra generación de nuestros tribus. Esto es medicina ancestral que está aprobada por la seccional de salud. Tiene su registro INVIMA, tiene los permisos garantizados de que es medicina legal, que usted la puede consumir, que es natural, y lo mejor es que es garantizada, que usted se cura y se sana. Sí, señor, así como lo oye, a diario nosotros despachamos la mochila de salud. a todo Colombia, a muchos pueblos, departamentos, ciudades. Mandamos esta medicina porque es buena, porque es efectiva, porque cura y sana las dolencias en su cuerpo, en su mente, en su corazón, que en estos momentos lo invaden. ¿Qué es la mochila de salud, muchachos? Ve lo que escuchan por primera vez. Vea, son 7 productos que se llama el purgante de quinopodio. Viene la cubea, la yoga. Viene la sorbicol. Viene el acloruro del amanecio. Viene el sangre toro como reconstituyente. Viene, muchachos, las gotas de colirio del ojo del águila real para las personas que sufren de los ojitos. Viene la crema, la pomada de eucalipto, coca y marihuana para esas personas que los coge de la nada. Un dolor de oído, un dolor de muela, un dolor de cintura, los coge un dolor de cabeza, que no duermen. Vete, eso es bendito, muchacho, esta crema. 7 productos que complementan la mochila. Es para que usted viva aliviado, viva gordito, cachetón, coloradito, alentado. Hombre varón que trabaja duro en el campo. Los mineros, los ganaderos, señores conductores. Vete, muchacho, vela por la salud, que es la mejor riqueza. Toma la mochila de salud y eso te mantienes como muchacha de 15. Como muleto recién amanchado que le tocan el blanca y vuela lejos. Muchachito, la vida sin salud no es nada. Por eso, si usted quiere prevenir la osteoporosis, quiere usted prevenir, muchacho, de no sufrir de estreñimiento, quiere usted prevenir cuidar el hígado, cuidar el páncreas, quiere usted cuidar los riñones, quiere cuidarse del colon, vea, toma esta mochila que es sagrada. ¿Quieres estar gordo, más rosadito, más gordito? Viene el sangre toro, que es para que usted se mantenga alentado, porque hay muchas personas que comen a deshoras y por eso se llama una mala alimentación, que hace que el cuerpo vaya desequilibrándose y vaya trayendo enfermedades que van empezando de la nada. Y así sucesivamente se va creciendo la enfermedad y va atrayendo muchas demás. 160 enfermedades entre las comunes del ser humano trata la mochila de salud. Y el indio tiene más de 3.000 recetas sagradas de las plantas que curan, de las que enchamican, de las que emboban, de las que entongan, de las que envenenan y de las que dan suerte y progreso, bienestar y salud. ¡Anda, muchacho! Muchacha, muchacho, llama, comunícate con yo, que yo te mando los remedios si está enfermito. Usted recibe los remedios que el indio le manda y los paga cuando ya usted los tenga en sus manos. Claro, es que aquí es honesto, transparente. Yo mando cosa legal, yo soy honesto, a mí no me vayan a comparar con nadie. Muchas personas me llaman y me dicen, es que yo visité a otro señor, a un señor, quedó de mandarme una medicina y nunca más me volví a contestar. Ay, muchacho, yo no tengo la culpa. Yo respondo por los trabajos de yo. Lo mío es garantizado. Por eso trabajo solo. Por eso el indio anda solo. El que anda solo es el que ilumina siempre el camino verdadero y positivo ante los secretos que no se pueden revelar. Que los tengo para compartir con esta linda sociedad que necesita de yo. Muchacha, muchacho, está aburrido porque se le fue la patoja a la parejita, le dijo que ya no lo quiere, no lo ama. Vete, pasó mal con su relación amorosa. Le tengo la solución usando un perfume que es mágico. Este perfume es bendito para las personas que son tímidas, que se sienten de malas, que dicen yo no consigo pareja estable. ¿Por qué mi marido me maltrata? ¿Por qué mi esposo tanto me pega? Vete a armonizar tu cuerpo usando la pusanga peruana. Es un perfume mágico, muchacho. Vea, los que no saben qué es la pusanga, escúchate mensaje y encargue la suya.
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0: 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El tiempo se fue. Diosito los bendiga. Y será hasta una próxima. Adiós, adiós, adiós, adiós.
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5: Jesucristo nos protege, nos bendice, nos libera de fuerzas negativas, de fuerzas extrañas, de fuerzas malignas. 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Este mensaje me viene de algún lugar de Onda Tolima. Me dice, profesor Wilson, lo necesito urgentemente. Me siento muy enferma, muy desesperada, con un fuerte dolor de cintura. Me duele mi pierna izquierda. No sé qué hacer, a quién acudir. He tomado medicamento, no me alivio. Ayúdeme. Atentamente, Elena. Señora Elena de Onda Tolima. Tiene que visitarme con muestra de orina. ¿Usted pensaba que era que le estaban haciendo por ahí daño, brujería o maldad? No, señora, aquí no hay nada de eso. Aquí lo que hay es una enfermedad, y su enfermedad es renal, señora. Es un problemita de riñón. Hay plantas maravillosas que le obran directamente al cuerpo y que empieza a mejorar, a desinflamar, para que usted desaparezca ese dolor de su cuerpo. Le voy a recomendar que agarre una manzana verde, pártala en trozos. Un limón picado con cáscara y todo, un diente de ajo, dientecito de ajo picado, pimienta negra, unos cuatro granitos de pimienta negra, los va a hervir y va a tomar en ayunas en la cantidad de un pocillo tintero, en ayunas, esto le va a servir mucho, va a empezar a sentirse mejor, va a desaparecer ese dolor de cintura que mantiene y sobre todo el de la pierna izquierda. Le voy a recomendar una planta conocida como riñonada, la riñonada, puede hervir unas 3-4 hojitas y tomar un pocillo tintero en la tarde. Esto lo hago para que usted se sienta mejor y me pueda visitar aquí en Mariquita Tolima, carrera cuarta 618, Hotel Miguel, con muestra de orina en un frasco limpio y transparente, frente a la droguería Madison. Estoy aquí este viernes 9 de octubre, visíteme con fe, Dios le bendiga. 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Este mensaje me viene de algún lugar del Fresno, Tolima. Me dice, profesor Wilson, necesito de su ayuda porque me siento muy enfermo. La verdad, no sé qué hacer. Estoy perdiendo peso. Me siento bastante delicado de salud, se me han ido las fuerzas, ayúdeme. Atentamente me despido de ustedes como Alfredo, de algún lugar del Fresno, Tolima. Mire, yo sé que su nombre es José Alfredo, que es una persona de buena fe, que pasa en estos momentos por los 39 años, que trabaja duro en una finca y que hace aproximadamente 15 días no puede trabajar, porque va de para atrás con esta enfermedad que le atormenta. Mala digestión, una derrotadera constante, se le inflama el estómago, siente mareos, siente náuseas, le duelen las piernas, le duelen los brazos, está perdiendo la fuerza y se siente desesperado. Mi querido consultante, yo le digo aquí que no es normal lo que le está pasando. No, señor, usted está joven para que esté pasando por esta situación. Vienen unas situaciones fuertes en su vida y un ambiente pesado en el seno del hogar suyo. Lo veo separado y lo veo distanciado de su pareja. Ella se le fue aproximadamente hace 20 días, y usted hace 15 días que empezó a enfermarse. Mi querido consultante, está relacionado una cosa con la otra. Le están haciendo daño, los querían ver separados y distanciados, ya lo lograron, y a usted lo quieren quitar del camino a la mala. Se están valiendo de ventajas, de secretos y de ayudas, y le están afectando la salud. Le voy a recomendar, para que empiece a corregir su digestión, agárrese un limón verde, lo pica en rodajas, una ramita de apio, un poquito de vinagre de manzana, una cuchara de vinagre de manzana, le echa miel de abejas, lo pone a hervir en agua. Cuando haya hervido, entonces primero pone a hervir el limón picado con el apio, y cuando haya hervido, le agrego una cuchara de vinagre de manzana, Le agrego un toquecito de miel de abejas y va a tomar en la cantidad de un pocillo después de cada comida, un pocillo tintero después de cada comida. Hay que hacerlo con mucha fe. La mejoría llega, va a empezar a recuperar su salud. No es la curación total, señor. 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

0: a que le entrego la gota del amor para que logre el magnetismo y la atracción de su ser querido. Yo se la regreso, mi querido consultante. Sí, para el caso suyo, nos vamos a demorar por ahí unos 20 días porque hay una persona metida en medio del camino. Yo se la regreso y usted va a tener la felicidad completa. Dios le bendiga. 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Este mensaje me dice, profesor Wilson, yo necesito algo bueno porque me han aparecido algunos granos en mi piel, en mi cuerpo. Es una rasquiña constante y me desespero mucho. La verdad le digo que me he aplicado algunas inyecciones, pero no me obran. Trata de quitarse y vuelve y me persiste estos granos que me salen por todas partes. Atentamente me despido como Felipe. Felipe, la situación es un poquito delicada, mi querido consultante, sí, y esto lo está afectando desde hace aproximadamente unos 3 meses. Viene usted con ese brote en su cuerpo y no ha habido remedio que le obre. No, señor, usted lo ha intentado con una cosa y con la otra, si le han tomado chequeos, le han tomado exámenes del uno y del otro y no le aparece absolutamente nada. Para nosotros vemos algo negativo, y ese algo negativo está perjudicando su salud. Yo lo puedo curar de esa situación, pero necesita venir con nosotros, llegar con nosotros aquí a Mariquita Tolima, Hotel Miguel, carrera cuarta, 618. ¿Para qué? Para desalojar ese ente negativo, quitar esa parte negativa, esa parte oscura, limpiarla de su cuerpo, mandarle secretos que poseo para que empiece a curarse. Desde ya lo invito para que consiga estas plantas que le pueden sanar y curar, y consígase el yantén. Yantén, le agrega vinagre de manzana. Yantén con vinagre de manzana, cocina el yantén, lo pone a hervir en agua. Cuando haya hervido, le agrega vinagre de manzana en la cantidad de un pocillo y procede a lavar su cuerpo. Báñese su cuerpo desde la cabeza hasta los pies, se puede bañar. Si lo brota bien, se lo deja un ratito, unos 10 minutos, y luego vuelve y se enjuaga común y corriente. En la parte de los brazos, proceda a utilizar el cristal de sábila. Cristal de sábila, frótelo en los brazos, frótelo en las piernas y déjeselo por espacio de media hora. Después de la media hora vuelve y se enjuaga con agua común y corriente. Estoy en capacidad de ayudarle por medio de secreto, misterio y oración. 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Ese mensaje me viene de algún lugar de Antioquia, me dice, profesor Wilson, le escuchamos diariamente, le pedimos por favor nos ayude porque estamos sufriendo para el caso de mi madre, que está enferma de unas punzadas al corazón y se le duermen las manos y parte de los pies. ¿Qué es lo que tiene? ¿Será que le están trabajando? Atentamente, Julia. Señora Julia, preocupada por su querida madre Rosario. Mire, lo que ella tiene es una enfermedad. Hay una enfermedad que hay que limpiar el cuerpo de toxinas, limpiar el cuerpo de ácido úrico, de colesterol, controlar la presión, porque esas punzadas que le están dando al corazón es de esa situación. Le voy a recomendar que se consiga la cebolla roja, el ajo, sí, una cebolla roja, pártela en rodajas, unos dos dientes de ajo, échele vino tinto, sí, de ese vino tinto, échele, agréguele en un frasco limpio y transparente, lo deja reposar de un día para el otro y empiece por darle en ayunas una copita pequeña en ayunas, para que empiece a mejorar la circulación de la sangre, para que empiece a mejorar y se le quiten esas punzaditas que le están dando al lado del corazón. 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Ese mensaje me viene a algún lugar de, dice aquí, de Padua, Cundinamarca, dice: hermano Wilson, necesito una buena ayuda, estoy sufriendo del hígado, me dijo el médico, porque me dan mareos y siento mucha inflamación. Atentamente, Esperanza. Esperanza de algún lugar de Padua, Cundinamarca. Sí, señora, es una realidad. Está sufriendo de hígado graso, mala alimentación, demasiados lácteos, demasiados fritos, demasiadas grasas. Hay que evitar todo esto, las comidas bajas de sal, las comidas bajas de azúcar, si quiere curarse, si quiere mejorar. Entonces le voy a recomendar una planta conocida con el nombre de menta, unas hojitas de menta, un dientecito de ajo. Lo va a licuar en agua y va a tomar en la noche en la cantidad de un pocillo. Entonces hay que licuarla, no hay que hervirla. Licuar unas hojas de menta, un dientecito de ajo, licuarlo en agua y tomar en la noche en la cantidad de un pocillo tintero. Hágalo con mucha fe. Le recuerdo que ese problemita es delicado, que hay plantas que le pueden ayudar. Le recuerdo también una planta conocida como diente de león con raíz y todo. Esa cocínela en las horas de la mañana, diente de león con raíz y todo. Cocínela y tómese un pocillo tintero diariamente. Va a empezar a sentir mejoría. 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Para Gerardo de algún lugar de Boyacá, Gerardo, usted quiere que le envíe el paquete.
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4: Las 6 y 36 minutos.
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17: Bueno, sigo por los valles y montañas, carreteras, poblaciones, corregimientos, veredas, llevando este mensaje. Arnulfo Ducuara, con más de 50 años de experiencia y más de 68 años de edad. Tengo toda la experiencia, el conocimiento. No olviden que el diablo no es diablo por diablo, sino por lo viejo. Y yo tengo esa experiencia de los viejos, de mis ancestros, no del diablo, sino de mis ancestros. Para que ustedes se comuniquen conmigo, hay que invocar los espíritus de luz, hay que invocar los espíritus de bien, los espíritus de su familia. Por eso, cuando usted se comunica conmigo, debe darme el nombre de un familiar, ojalá recientemente fallecido, su fecha de nacimiento y otros datos que son muy, pero muy importantes. Me llaman a este número de teléfono. A ver, escriban este número de teléfono.
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17: No olviden el número de ese teléfono, se lo dice Arnulfo, su amigo y confidente, nietecita y nietecitos. Aquí voy a recibir un... A ver, ¿quién está ahí en el teléfono que va a hablar conmigo? Adelante, el hermanito, la nietecita, el nietecito que esté...
19: ¿Cómo les va? Los saludo con muchas bendiciones, pues les cuento que mi esposa ya se encuentra bien, ya está durmiendo bien, y se le quitaron esos nervios tan bravos que tenía. Les agradezco de todo corazón, hermanos.
17: Bueno, mi hermanito, mi nietecito, muchas gracias por haberse comunicado. Y nos alegra que su esposa ya se haya recuperado, porque para eso está aquí el viejo Arnulfo. ¿Usted quiere saber quién le miente, quién le traiciona, quién le ha dañado la suerte de su hogar o su salud? ¿Por qué no consigue el trabajo? ¿Por qué lo sacaron del trabajo? ¿Por qué lo sacaron de la compañía donde trabajaba? ¿Por qué sus cultivos no prosperan? ¿Por qué? ¿Por qué será? ¿Ah? ¿Por qué la enfermedad que padece no se la han podido curar? Me llaman y yo con mucho gusto les voy a ayudar. Les voy a ayudar también para que tengan suerte en el juego. Hay personas que no ganan en ningún juego, siempre pierden. Entonces me llaman, no olviden. Le doy aquí la respuesta al hermanito Ricardo Gil, que me llamó ayer, invoqué el espíritu de su abuelito para poderle ayudar en el problema que usted tiene, esa enfermedad que viene padeciendo desde hace ya más de 3 años. Querido hermanito, esa enfermedad no se la han podido curar porque es una enfermedad que fue inducida a través de una comida que a usted le dieron hace, sí, exactamente, más de 3 años. Le dieron una comida contaminada con la maldad para que usted se enfermara. Por eso es que usted casi no puede mover los brazos. Tampoco puede mover una de las piernas. Entonces yo le voy a ayudar y tenga la seguridad, querido hermanito Ricardo, que dentro de 2 días usted estará totalmente, oigan bien, totalmente recuperado, se lo dice Arnulfo Ducuara. Por eso es importante que ustedes, amigas y amigos, ¿cuántos están sufriendo porque no le han podido curar esa enfermedad? Porque el papá, la mamá, el hermano, el niño, el hijo, la hija, están enfermos y es gastando plata aquí, gastando plata allá. Entonces, ustedes van a acabar con esos problemas. 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
17: Más adelante estaré de nuevo con ustedes. Su amigo y confidente Arnulfo de nuevo con ustedes. ¿Quiere saber quién le miente, quién le traiciona, quién le ha dañado la suerte o su salud? Llámenos. ¿Por qué las cosas no le salen bien? ¿Quién es la persona que de pronto estará haciéndole daño y por eso ha tenido muchos fracasos? Arnulfo se lo dice. Por eso vamos a concretar una cita, para que ustedes hablen conmigo y puedan triunfar, puedan salir adelante y acabar con ese inconveniente. Hay desesperos. Hay personas hasta con ganas de quitarse en la vida. Muchas veces son espíritus malignos que se posesionan para que ustedes acudan a una acción como esa. 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
17: Bueno, me llaman al siguiente número, a ese número, perdón, y yo les estaré contestando, les estaré orientando, les estaré ayudando, les estaré diciendo quién es la persona que le hace el daño. Y si es algo natural, también se lo diré, una enfermedad natural o sobrenatural. Por eso usted, que tiene 5 dedos de frente, debe tener en cuenta que cualquier cosa que le suceda, no hacerse el de las gafas, porque es que hay gente que no le para ni 5 de bolas a la situación y deja que todo pase desapercibido. No, hay que actuar inmediatamente, queridas nietas y nietos, porque de la noche a la mañana las cosas se pueden tornar más agudas. Por eso, hable conmigo. ¿Con quién? Con Arnulfo, vidente, clarividente, espiritista, de ancestros milenarios. Entonces usted tiene que ganar y nada que perder. A ver, tengo un oyente que desea participar en este momento.
20: Gracias, mis agradecimientos por ese gran tratamiento que le hizo a mi madre. Pues venía soportando una grave enfermedad y algunos médicos la habían desahuciado. Trató con plantas medicinales y se encuentra totalmente curada. Los invito a que lo llamen. Gracias.
17: Ay, bendito sea mi Dios. Hermanita, muchas felicitaciones. Felicitaciones de verdad porque usted puso toda la confianza en este noble anciano, Arnulfo. Tengo más de 80 años, siempre sirviendo a la humanidad, porque tengo todos los secretos, todas las enseñanzas que me dejaron mis ancestros, mi papá, mi mamá, mi abuelo, mi tatarabuelo, y la misión que me dejaron es que no debo descuidarme y seguir adelante con ese legado que ellos me dejaron. Si usted tiene un problema, cualquiera que sea, de salud, de suerte, de amor, cualquiera, no le han podido curar la enfermedad, no olviden que las enfermedades sobrenaturales no las cura la ciencia médica, únicamente el viejo Arnulfo. ¿Ah? Ustedes deben confiar en mí. Sí, con el poder de Dios, yo siempre les tengo el secreto. Por eso, cuando hablen conmigo, yo les pido el nombre de un familiar que haya muerto hace poco o hace mucho para invocar ese espíritu y ayudarle a cada una y cada uno de ustedes. 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
17: Bueno, a ese número me llaman y más adelante estaré con ustedes.
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4: 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Viene padeciendo de cansancio constante, gripas frecuentes, caída del cabello, heridas que se tardan en sanar. Entonces, mucha atención, señora Marta, y para todos nuestros fieles oyentes que vienen también presentando estos problemas de salud, de baja de defensa, cansancio extremo y demás. Va a cocinar una cucharada de saúco en una taza de agua. Va a dejar enfriar y va a licuar dos guayabas dulces en esta taza de agua de saúco. Le va a agregar el zumo de una naranja y la puntica de la cuchara de jengibre. Va a revolver muy bien y va a tomar un vaso de este preparativo durante 9 días. Descansa 3 días y vuelve y toma otros 9 días y va a subir las defensas de una manera extraordinaria. 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
7: Las 7 y 6 minutos.
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3: Las 7 y 24 minutos.
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1: Exactamente, esta es tu radio, los 93.1 de Pensilvania Estéreo. Buenos días a toda la audiencia, ¿cómo están? ¿Cómo amanecen? Como siempre, espero que muy bien, con la bendición de Papá Dios, de nuestro Padre Celestial. A él siempre toda la honra y toda la gloria nos permite estar aquí con vida, con salud, iniciando esta nueva semana, este nuevo día, hoy con toda la actitud, con su bendición, siempre lunes. Lunes, hoy 5 de octubre de este 2026, como les decía, estamos iniciando esta semana número 41 ya, ¿sí? ¡Ay, Dios! Corriendo, semana número 41, hoy es el día 278 del año de este 2026, que ya va por el 76.2%. La luna del día de hoy, luna menguante, está menguando la luna, y que se celebra a nivel internacional el día de hoy, lunes 5 de octubre. Es el Día Internacional de los Inquilinos. Ah, ¿cómo la ve? Bien, los inquilinos, tenemos día. Es el Día Mundial de la Arquitectura. Día Mundial de los Docentes, ¿sí? Día Mundial de los Docentes. A todos los docentes que nos escuchan, un feliz y bendecido día. También es el Día Mundial del Hábitat. Hoy, lunes 5 de octubre de este 2026. En Colombia a las 7 de la mañana, 46 minutos ya, 7:46. Muy bien, póngale cuidado a usted que está interesado en conocer qué clima vamos a tener el día de hoy, 5 de octubre, en el oriente de Caldas, centro del país. Según el más reciente reporte del IDEAM, para hoy lunes 5 de octubre de 2026, se pronostican lluvias de moderadas a fuertes con probabilidad de tormenta eléctrica durante la tarde y la noche en todo lo que es el oriente de Caldas y gran parte del centro del país. Es que el Instituto de Hidrología, Meteorología y Estudios Ambientales, IDEAM, emitió una alerta por el aumento generalizado de la nubosidad y precipitaciones en toda la región andina. Asimismo, también advierte sobre posibles riesgos de deslizamiento de tierra en zonas de ladera debido a la saturación de agua en los suelos, así que hay que tener bastante precaución, oyentes. Bueno, muy bien, en cuanto al oriente de Caldas, sí, Pensilvania, Samaná, Marquetalia, todo este oriente de Caldas, en la mañana, pues, de nubosidad variable, con en periodos de sol y condiciones mayormente secas. Hacia la tarde noche, el aumento rápido también de las nubes, con chubascos tormentosos y actividad eléctrica dispersa. Probabilidad de lluvia también alcanzando el 65% a partir de las 3 de la tarde. Temperaturas máximas también oscilando los 23 grados y unas mínimas también oscilando los 14 grados. Esto en cuanto al oriente de Caldas. El centro del país también, el centro del país, región andina, Bogotá, alrededores, todo lo que es el eje cafetero, Santanderes, precipitaciones de moderadas a fuertes, principalmente al finalizar la tarde. Hacia Bogotá y alrededores también, en la capital se prevé un cielo parcialmente nublado, con predominio de tiempo seco en la mañana, pero sin embargo no se descartan lluvias ligeras a moderadas en horas de la tarde, especialmente en el centro y en el norte de la ciudad. También temperaturas máximas rondando los 21 grados centígrados. Así que si ustedes van a realizar desplazamiento por carretera en todas estas zonas, deben de conocer también las alertas viales específicas y los pronósticos para todos estos días, para que usted planifique bien su viaje. Y recuerde, paraguas, chaqueta, ropa abrigada. 7 de la mañana, 50 minutos ya en toda Colombia.
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3: Las 7 y 53 minutos.
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1: Muy bien, en Colombia a las 8 de la mañana, 5 minutos 8 con 5. Hemos iniciado así otra hora de programación, de información y de muy buena música a través de los 93.1. En esta mañana del lunes, hoy 5 de octubre. Este 2026. Mucha atención, iniciamos con noticias nacionales, y es que el Consejo de Estado admitió tutela de Hernán Penagos contra Petro por señalamientos a la registraduría. Y es que la tutela busca la protección de los derechos fundamentales del buen nombre y la honra de Hernán Penagos, así como el buen nombre de la registraduría. Y es que el Consejo de Estado admitió la acción de tutela presentada por el registrador nacional, Hernán Penagos, contra el expresidente Gustavo Petro. Las afirmaciones que hizo sobre la Registraduría Nacional del Estado Civil y el proceso electoral de 2026. Pues la tutela busca la protección de los derechos fundamentales del buen nombre, la honra y las rectificaciones de Penagos, así como del buen nombre de la registraduría. Pues según el documento, las declaraciones cuestionadas fueron publicadas entre el 2 de junio y el 5 de agosto de 2026, cuando Petro todavía ejercía como presidente. Penagos sostiene que Petro hizo señalamientos relacionados con un supuesto fraude electoral y cuestionó aspectos como el censo electoral, los puestos y mesas de votación, los formularios E14 y los sistemas tecnológicos de la registraduría. Pues de acuerdo con la tutela, el entonces presidente también habló de una supuesta manipulación de los resultados y de una negativa de la registraduría a permitir la auditoría del código fuente. Penagos afirma que pidió una rectificación, pero que no recibió respuesta dentro del plazo establecido. Pues el Consejo de Estado explicó que, aunque Petro actualmente es en particular, las afirmaciones fueron realizadas cuando ejercía la presidencia. Por eso consideró que el hecho de que haya dejado el cargo no cambia el objetivo de la discusión. Pues la Alta Corte señaló que el caso tiene importancia jurídica y trascendencia social, debido a que deberá analizar los límites entre la libertad de expresión y el poder de ver de comunicación que debe ejercer la presidencia. Pues el alto tribunal también destacó que el proceso involucra derechos como el buen nombre y la honra, además de la necesidad de que los ciudadanos reciban información veraz e imparcial sobre los procesos electorales. Pues con la admisión de la tutela, Petro tendrá 3 días contados desde la notificación para ejercer su derecho a la defensa y presentar un informe sobre los hechos denunciados. Además, fueron vinculados la Presidencia de la República, el Consejo Nacional Electoral, la Fiscalía General de la Nación y la Defensoría del Pueblo para que se pronuncien sobre el caso. Pues el Consejo de Estado dejó claro que la admisión de la tutela no significa que ya exista una decisión sobre el fondo de las actuaciones. 8 de la mañana con 8 minutos en Colombia, 8 con 8 a esta hora. Más información a través de los 93.1. En otras noticias de orden nacional también, el procurador Gregorio El Hatch pidió la renuncia protocolaria de todos los procuradores delegados. Los perfiles serán analizados durante un mes para definir quiénes continuarán en los cargos y qué dependencias podrían hacerse ajustes o nuevos nombramientos. El procurador general de la Nación, Gregorio El Hatch, pidió la renuncia protocolaria de todos los procuradores delegados de la entidad como parte de un proceso de revisión de perfiles que actualmente ocupan estas posiciones. Pues la decisión fue comunicada el pasado miércoles y contempla que durante un periodo aproximado de un mes se analizarán las hojas de vida y los perfiles de los funcionarios que actualmente están frente a estas carteras o a estos diferentes delegadas. Pues de acuerdo con la información conocida por los diferentes medios, este proceso no significa que todos los funcionarios vayan a salir de sus cargos. La revisión busca determinar quiénes continuarán al frente de las dependencias y cuáles podrán hacerse ajustes o nuevos nombramientos. Los procuradores delegados tienen a su cargo funciones de especial relevancia dentro del Ministerio Público, tanto en materia disciplinaria como preventiva y de intervención ante distintas autoridades y jurisdicciones. La Procuraduría cuenta con diferentes delegados especializados en asuntos como contratación estatal, salud, asuntos ambientales, entidades territoriales, asuntos penales, intervención ante las altas cortes y la Jurisdicción Especial para la Paz, entre otros. la revisión de los

0: Los actuales procuradores delegados se produce mientras las administraciones del HATS adelantan otros procesos de reorganización y ajuste institucional. Pues en agosto de este año, el procurador creó una comisión de expertos para preparar un proyecto de ley orientado a reformar el Código General Disciplinario y organizar los procesos disciplinarios que adelanta esta entidad. 8 de la mañana con 10 minutos en Colombia, 8 con 10, más noticias a esta hora. Más noticias del orden nacional a esta hora de la mañana. Y es que en otras noticias, y esta es nacional económica, y es que el gobierno no ha cumplido, dice el presidente del Comité de Arroceros del Cesar y de la Guajira. Los arroceros le pidieron al gobierno de Abelardo de la Espriella una reunión para adoptar medidas que permitan salir de la crisis económica del sector, aparte por también las preocupaciones de las recientes declaraciones del ministro de Agricultura, Indalecio Dangond, sobre el gremio de arroceros y sobre que Colombia ya no es un país para producir arroz, que se debe reemplazar por el cultivo del Marañón. Y es que el presidente del Comité de Arroceros del Cesar y de la Guajira, Alex Mesa, en diálogos con medios de comunicación, habló acerca de la polémica que generó la propuesta del Ministerio de Agricultura que se deje de sembrar arroz porque no es rentable. Pues a propósito, señaló que el gobierno nacional no les ha cumplido y que pidió que se realice una reunión entre los voceros de los arroceros y el Ejecutivo para buscar soluciones a la crisis del sector. El gobierno pues ha incumplido. El ministro fue a diferentes zonas arroceras a reunión con los representantes de los arroceros. Luego se iba a ver con la Junta Nacional y la Federación para tratar la situación, indicó. Mesa también aseguró que la reunión permitirá adoptar medidas de fondo para que los arroceros puedan seguir sembrando, aunque expresó que el gran problema es el contrabando. Necesitamos medidas de fondo para seguir sembrando. No queremos dejar de hacerlo. Tenemos las tierras y las ganas de trabajar, pero lo único que pedimos son condiciones, así lo afirmó. El contrabando nos está matando. El precio no sube, por eso agregó. Finalizó también señalando que el arroz mueve la economía local en un círculo cada 4 meses. Sí, mientras que el Marañón, como lo propuso desde el ministerio, es una apuesta a largo plazo. Nuestro arroz es de la mejor calidad que tenemos en Colombia, entonces hay que ver que sigamos siendo rentables, concluyó el vocero. 8 de la mañana con 12 minutos en Colombia. Noticias del orden nacional a esta hora a través de los 93.1 Pensilvania Estéreo.
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3: Muy bien, en Colombia, a las 8 de la mañana, 23 minutos.
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4: En Colombia, a las 8:36 a.m. ya, 8:36. Es hora y continuamos con más información a través de los 93.1. Y es que mientras pues somos privilegiados porque nos acompañó de nuevo la lluvia, volvió a refrescar la tierra, los campos, los cultivos, pues Boyacá pide 50 carrotanques al gobierno nacional ante el aumento de municipios con desabastecimiento. Y es que la gobernación mantiene 6 carrotanques para atenderle a las comunidades afectadas. Esto ocurrió en el departamento de Boyacá y es que el fenómeno del Niño continúa generando dificultades en el suministro de agua en Boyacá. La Universidad Departamental de Gestión del Riesgo, la Unidad Departamental de Gestión de Riesgo, reportó 40 municipios ya presentan problemas de desabastecimiento tanto en sus zonas urbanas como rurales. El director de gestión de riesgo departamental, José Ubaldo Castro, explicó que la situación afecta actualmente a 6 provincias y advirtió que las difíciles dificultades pues, podrían aumentar una vez termine la segunda temporada de lluvias. Tenemos ya reportes ante la Unidad Departamental de Gestión del Riesgo de 40 municipios con dificultades por desabastecimiento del recurso hídrico. Esta es una situación que se presenta en zonas urbanas y rurales y que evidentemente complica el diario vivir de toda la población boyacense. El funcionario aseguró que la gobernación mantiene acciones para atender a todas las comunidades afectadas mediante el suministro de agua con carrotanques. Actualmente el departamento cuenta con 6 vehículos, 5 de ellos con capacidad de 18.000 litros y unos con capacidad de 9.000 litros. Pues desde la Unidad Departamental de Gestión del Riesgo, seguimos apoyando con carrotanques para poder atender las dificultades que se generan en estos municipios. A estos vehículos se suman tanques móviles que han sido facilitados por municipios como Puerto Boyacá, Botanchí, San Pablo y Maniquirá, especialmente para atender comunidades ubicadas en sectores donde las condiciones de las vías impiden el ingreso de carrotanques de mayor tamaño. Lo que estamos buscando es que estas herramientas ayuden a facilitar el acceso al agua por parte de todas las comunidades en sitios donde tal vez las vías no permiten la llegada de los carrotanques, sino que puedan también trabajar a través de camiones más pequeños y de volquetas que dispone el municipio o los municipios. Pues buscan carrotanques del gobierno nacional y es que frente a la solicitud de apoyo del gobierno nacional, Castro confirmó que Boyacá todavía no ha recibido los nuevos carrotanques solicitados, aunque durante la visita del director nacional de la Unidad de Gestión del Riesgo de Desastres, David Santiago Tamaño Roldán, a Villa de Leyva, pues se planteó nuevamente la necesidad de contar con estos equipos. Le comentábamos al señor director de la Unidad Nacional sobre la importancia, la necesidad y la urgencia de poder contar con el apoyo de la nación. Según el funcionario, el director nacional manifestó que se revisaría la ubicación de los carrotanques disponibles en diferentes departamentos para determinar cuáles podrían ser trasladados a territorios que actualmente enfrenten mayores necesidades. Él nos comentaba que iba a ordenar revisar en qué municipios y departamentos están ubicados los carrotanques de la Unidad Nacional y que tal vez no fueran priorizados de su uso en estos municipios para que los puedan reubicar, así sostuvo el funcionario. Pues Castro aseguró que Boyacá podría estar entre los primeros departamentos beneficiados con esa redistribución, teniendo en cuenta el número de municipios afectados. Pues uno de los primeros departamentos en los que se van a poder reubicar estos carrotanques va a ser Boyacá, donde en este momento fácilmente tenemos ya 6 provincias con desabastecimiento y 40 municipios. Pues advierten también para los próximos meses, y es que aunque las lluvias registradas durante la segunda temporada del año pues han permitido disminuir temporalmente la presión sobre las fuentes hídricas, desde la gestión del riesgo advierten que la situación podría volver a complicarse cuando termine este periodo. Pues gracias a Dios, como estamos con la segunda temporada de lluvias del año, la situación pues ha mitigado un poco la dificultad por agua ha disminuido, pero por tanto pasamos esta segunda temporada de lluvias y es posible que vuelva y se active con mayor contundencia las dificultades de desabastecimiento, así manifestó el funcionario. Pues la gobernación estima que la respuesta nacional deberá ser mayor a la registrada en años anteriores. Castro recordó que durante el fenómeno del Niño de 2024 fueron destinados 30 carrotanques para atender el desabastecimiento registrado en 86 municipios. Si tenemos ese punto de partida y tenemos también presente los anuncios de que el fenómeno del Niño de este año va a ser mucho más fuerte que el del 2024, pues nosotros hemos hablado ante la Unidad Nacional sobre la necesidad de disponer fácilmente de 50 carrotanques, así lo explicó. Finalmente, el director señaló que el periodo más complejo podría presentarse a finales de 2026 y comienzos del 2027. Tan pronto salgamos de la segunda temporada de lluvias que se está presentando en este momento en el territorio boyacense, pues se va a continuar con el avance de las consecuencias del fenómeno de El Niño en cuanto a la falta de lluvias y altas temperaturas, así concluyó el funcionario. 8 de la mañana, 42 minutos ya en toda Colombia. Más noticias a esta hora, nos ubicamos en el departamento de Caldas. Y es que la Policía Nacional en el departamento de Caldas, a través de la seccional de investigación criminal SIGIN, notificó en el municipio de Manzanares una orden de captura contra un hombre de 28 años, conocido con el alias del Cantante, requerido por el presunto delito de homicidio. El procedimiento se produjo luego de que el indicado se presentara voluntariamente en las instalaciones de la estación de policía. Allí los investigadores de la SIGIN realizaron las verificaciones correspondientes y le notificaron la orden de captura vigente en su contra, procediendo a la materialización y dejando a disposición de la autoridad judicial competente. La investigación se relaciona con los hechos ocurridos el 30 de agosto de 2026 en el municipio de Manzanares, donde un presunto acto de intolerancia social habría originado una discusión que posteriormente derivó en una riña en la que fue utilizada un arma cortopunzante. Pues como consecuencia, Javier Gonzalo Rivera Valencia, de 31 años, resultó gravemente lesionado y posteriormente falleció debido a la gravedad de las heridas. Pues el indicado fue presentado ante la autoridad judicial competente y luego de adelantadas las audiencias correspondientes, un juez de control de garantías le impuso la medida de aseguramiento preventiva de la libertad en establecimiento carcelario. Escuchemos a esta hora el reporte.
5: La Policía Nacional en Caldas hizo efectiva en Manzanares una orden de captura contra un hombre de 28 años conocido con el alias de El Cantante. Esta persona tenía un requerimiento por el presunto delito de homicidio. Procedimiento realizado por la SIGIN luego de que esta persona se presentara voluntariamente en la estación de policía. Allí, los investigadores realizaron las verificaciones correspondientes, materializaron la orden judicial. Estos hechos ocurrieron el pasado 30 de agosto, cuando en medio de un presunto acto de intolerancia se había presentado una riña en la que fue utilizada un arma cortopunzante. Allí resultó gravemente lesionado Jaiber Gonzalo Rivera Valencia, quien posteriormente falleció. El capturado fue presentado ante un juez de control de garantías, quien le impuso una medida de aseguramiento privativa de la libertad en un establecimiento carcelario. Desde la Policía Nacional rechazamos toda manifestación de violencia y hacemos un llamado a la ciudadanía a resolver los conflictos de manera pacífica, con el diálogo y nunca por las vías de hecho. Dios y patria.
4: Muy bien, ahí teníamos las palabras del coronel Alex Durán Santos, comandante del departamento de Caldas. En Colombia, 8 de la mañana, 44 minutos ya en toda Colombia. 8:44, a esta hora presentando información importante, relevante para toda nuestra audiencia. Y en otras noticias también positivas de nuestro departamento, el grupo Tun Global y Tiendas de Uno se suman a la recuperación de Caldas con donaciones para las comunidades afectadas por el sismo. Y es que la solidaridad del sector privado también continúa sumándose al proceso de recuperación de Caldas tras el sismo del pasado 10 de agosto. Y es que el grupo Altum de Global y Tiendas de Uno realizaron donaciones en articulación con la gobernación de Caldas. Contribuirán también a atender a todas las necesidades de las familias y de las comunidades afectadas. Es que por parte del grupo Altum Global el departamento recibió 1000 bultos de cemento equivalentes a 50 toneladas que fueron distribuidos en 11 municipios de acuerdo con las necesidades identificadas en los territorios. La distribución también se realizó de la siguiente manera: Río Sucio recibió 120 bultos, Risaralda 70, Anserma 100, Aguadas 85, Pácora 100, Belalcázar 100, Filadelfia 85, Victoria 85, Aranzazu 85, San José 85 y Viterbo 70, completando así los 1000 bultos donados. Grupo Otún aporta 50 toneladas de cemento para apoyar la fase de reconstrucción del departamento, una contribución realizada en articulación también con la Gobernación de Caldas para acompañar las prioridades de la recuperación en el territorio. Para nosotros, hacer país significa poner nuestra escala, nuestros recursos y nuestra experiencia al servicio del propósito que nos convocan como sociedad. Hoy hacemos país desde Caldas, ayudando a reconstruir territorio, oportunidades y futuro. Así lo expresó Juan Felipe González de Sagoval, quien es vocero del grupo Utun Global. También Tiendas de Uno se suma con productos para la asistencia humanitaria. Es que en estos esfuerzos también se suman Tiendas de Uno, quien le realizó la donación también de productos alimenticios, de higiene y de aseo, los cuales contribuirán también a complementar las ayudas humanitarias destinadas a todas las familias afectadas por esta emergencia. Pues de manera paralela también, con el propósito de actualizar las necesidades existentes en el territorio, la Jefatura de Gestión del Riesgo de Desastres de Caldas realizó un consolidado directamente con los municipios. Pues de acuerdo con la información reportada, actualmente existen un requerimiento de 7.164 kits alimentarios y de aseo. Pues para avanzar en la atención de estas necesidades, la Gobernación de Caldas también dispondría de apoyos y continuará gestionando y articulando aportes con diferentes aliados. Con este, pues en este proceso, ¿no?, los productos donados por Tiendas de Uno se sumarán también a los insumos destinados a la asistencia humanitaria. Escuchemos a esta hora las palabras de Paula Marcela Villamil, jefe de gestión del riesgo del departamento de Caldas.
6: Desde la Gobernación de Caldas, bajo el liderazgo de nuestro señor gobernador Henry Gutiérrez Ángel, queremos expresar nuestro agradecimiento al grupo Altun por la donación de 1000 bultos de cementos, un aporte muy importante que se suma al proceso de recuperación que venimos adelantando en los territorios afectados por el sismo del pasado 10 de agosto. Desde la Jefatura de Gestión de Riesgo del Departamento de Caldas, coordinamos todo el proceso para que esta ayuda pudiera llegar directamente a los territorios y beneficiar a 11 municipios del departamento, donde están incluidos Río Sucio, Risaralda, Anserma, Aguadas, Pácora, Belalcázar, Filadelfia, Victoria, Aranzazu, San José y Viterbo. Hoy podemos decir que los 1000 bultos ya fueron distribuidos a cada una de las administraciones municipales. Hoy podemos decir que los 1000 bultos donados por esta empresa ya fueron distribuidos a cada una de nuestras administraciones municipales. Asimismo, queremos agradecer a Tiendas de Uno por sumarse a este proceso con la donación de productos alimentarios, de higiene y aseo, que contribuirán a complementar las ayudas humanitarias para las familias afectadas. Desde la Jefatura de Gestión de Riesgo del Departamento de Caldas, realizamos un consolidado directamente con los municipios para conocer sus necesidades actuales. De acuerdo con la información reportada por los territorios, tenemos un requerimiento de alrededor de 1.764 kits alimentarios y de aseo. Para nosotros es muy valioso contar con empresas y organizaciones que se solidarizan con Caldas y que a través de sus aportes nos permiten seguir acompañando a las familias y comunidades afectadas. Por eso reiteramos nuestro agradecimiento al Grupo Altun por confiar en la Gobernación de Caldas para articular esta donación y hacer posible que llegara a quienes lo necesitan en los diferentes municipios. Seguimos trabajando de manera articulada, sumando esfuerzos y gestionando apoyos que contribuyan al proceso de la recuperación de nuestro departamento. Para avanzar en la atención de estas necesidades, la Gobernación de Caldas dispondrá apoyos y continuará gestionando y articulando aportes con diferentes aliados. Además, contamos con el apoyo logístico de la Cruz Roja Seccional Caldas para la organización, alistamiento y empaque de los productos que posteriormente serán distribuidos en los territorios.
4: Muy bien, ahí estaban pues las palabras de Paula Marcela Villamil, jefe de gestión del riesgo del departamento de Caldas. en Colombia. 8:50 a.m. ya en toda Colombia.
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0: Encuentran en la sintonía de Pensilvania Estéreo 93.1 para el programa A la Luz del Evangelio. Hoy es 5 de octubre, lunes de la 27ª semana del tiempo ordinario. Les saludamos con mucho afecto en el Señor en esta mañana desde la parroquia Nuestra Señora de los Dolores de Pensilvania Caldas. Un saludo a todos los que son habituales del programa y a los que llegan a la sintonía por primera vez. Deseamos que este día esté lleno de paz, de alegría, de buenas realizaciones, que la esperanza en que todo lo que vamos a hacer se mantenga firme, la esperanza en el Señor, en sus promesas, la esperanza en que Él nos acompaña, nos bendice, está con nosotros en todo momento, en toda situación, en todas las actividades que deseamos emprender. Saludamos a nuestros amigos del campo, aquellos que desde las veredas, no solo de nuestro municipio, sino de otros municipios, escuchan el programa. Para todos una bendición muy especial hoy al inicio de esta semana, aunque la semana la iniciamos ayer domingo, el primer día de la semana, hoy estamos dando inicio a la semana laboral. Saludamos también a los que se encuentran aquí en nuestro municipio de Pensilvania, a las amas de casa que están allí juiciosas, organizando todo, disponiendo la casa, organizando para atender a su familia, a sus hijos. Saludamos también a nuestros hermanos privados de la libertad, tanto los del centro penitenciario de aquí de nuestro municipio como de otros centros penitenciarios, a nuestros hermanos que se encuentran en los hospitales y en las clínicas, particularmente a quienes están aquí en el hospital local San Juan de Dios. Igualmente saludamos a los abuelos de los asilos José María Gallo y San Vicente. Un saludo muy especial para todos en este día. Que sea el Señor el que siga derramando abundantes gracias, abundantes bendiciones sobre todos. Vamos a hacer la oración en este día, tomada del Salmo 83, en el nombre del Padre y del Hijo y del Espíritu Santo. Qué deseables son tus moradas, Señor de los ejércitos. Mi alma se consume y anhela los atrios del Señor. Mi corazón y mi carne se alegran por el Dios vivo. Hasta el gorrión ha encontrado una casa, la golondrina un nido, donde colocar sus polluelos. Tus altares, Señor de los ejércitos, Rey mío y Dios mío. Dichosos los que viven en tu casa, alabándote siempre. Dichosos los que encuentran en ti su fuerza al preparar su peregrinación. Cuando atraviesan áridos valles, los convierten en oasis, como si la lluvia temprana los cubriera de bendiciones. Caminan de altura en altura hasta ver a Dios en Sión. Señor de los ejércitos, escucha mi súplica. Atiéndeme, Dios de Jacob. Fíjate, oh Dios, en nuestro escudo. Mira el rostro de tu ungido. Un solo día en tu casa vale más que otros mil, y prefiero el umbral de la casa de Dios a vivir con los malvados. Porque el Señor es sol y escudo, Él da la gracia y la gloria. El Señor no niega sus bienes a los de conducta intachable. Señor de los ejércitos, dichoso el hombre que confía en ti. Gloria al Padre, y al Hijo, y al Espíritu Santo, como era en el principio, es ahora y siempre, por los siglos de los siglos. Amén.
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El Evangelio para hoy es de San Lucas, en el capítulo 10, versículos 25 al 37. En aquel tiempo se levantó un maestro de la ley y preguntó a Jesús para ponerlo a prueba: Maestro, ¿qué tengo que hacer para heredar la vida eterna? Él le dijo: ¿Qué está escrito en la ley? ¿Qué lees en ella? Él respondió: Amarás al Señor tu Dios con todo tu corazón, y con toda tu alma, y con todas tus fuerzas, y con toda tu mente, y a tu prójimo como a ti mismo. Él le dijo: Has respondido correctamente, haz esto y tendrás la vida. Pero el maestro de la ley, queriendo justificarse,

0: dijo a Jesús, ¿y quién es mi prójimo? Respondió Jesús diciendo, un hombre bajaba de Jerusalén a Jericó, cayó en manos de unos bandidos que lo desnudaron, lo molieron a palos y se marcharon, dejándolo medio muerto. Por casualidad, un sacerdote bajaba por aquel camino y al verlo dio un rodeo y pasó de largo. Y lo mismo hizo un levita que llegó a aquel sitio, al verlo dio un rodeo y pasó de largo. Pero un samaritano que iba de viaje llegó a donde estaba él y al verlo se compadeció y acercándose le vendó las heridas, echándoles aceite y vino y montándolo en su propia cabalgadura lo llevó a una posada y lo cuidó. Al día siguiente, sacando 2 denarios, se los dio al posadero y le dijo, cuida de él, y lo que gastes de más, yo te lo pagaré cuando vuelva. ¿Cuál de estos 3 te parece que ha sido prójimo del que cayó en manos de los bandidos? Él dijo, el que practicó la misericordia con él. Jesús le dijo, anda y haz tú lo mismo. Palabra del Señor. Gloria a ti, Señor Jesús. Bueno, hermanos queridos, acabando de escuchar esta palabra de Dios, este Evangelio de San Lucas en el capítulo 10, versículos 25 a 37, nos preguntamos lo siguiente. Cuando alguien cercano sufre, sentimos que su dolor nos toca. Nos preocupa la enfermedad de un familiar, la tristeza de un amigo, la necesidad de alguien a quien queremos. Pero hoy Jesús nos invita a ensanchar el corazón. Hay personas que no pertenecen a nuestra familia y sin embargo necesitan nuestra cercanía. Hay heridas que desconocemos y sufrimientos que podemos descubrir si aprendemos a mirar. Hoy, en este día, la Iglesia recuerda a Santa Faustina Kowalska, apóstol de la Divina Misericordia. Pedimos esa mirada compasiva y ponemos también ante el Señor a nuestros difuntos, cuyos nombres conservamos en el corazón, porque la misericordia no solamente es para nuestros hermanos que viven, sino también para con aquellos que han partido hacia la eternidad y que necesitan de nuestras oraciones. El Evangelio de hoy entonces comienza con la pregunta de un maestro de la ley acerca de la vida eterna. Le pregunta este maestro de la ley a Jesús, Maestro, ¿qué tengo que hacer para heredar la vida eterna? Era una persona que conocía muy bien de leyes, era un docto, era un estudioso de la palabra de Dios, de la Torá. Sin embargo, él le pregunta a Jesús, ¿qué tengo que hacer para heredar la vida eterna? Es una pregunta que incluso nosotros mismos hemos hecho. Le decimos a Dios, Señor, ¿cómo tengo que vivir para llegar al cielo? ¿Qué tengo que hacer? ¿Qué es lo que debo cumplir? Esta es una inquietud, como digo, que también a nosotros nos acompaña. ¿Cómo orientar nuestra vida hacia Dios? ¿Cómo vivir para alcanzar la salvación? Y Jesús precisamente le va a preguntar, le va a contrapreguntar a este maestro de la ley que conocía muy bien de la Biblia. Le va a decir, bueno, ¿y tú qué lees en la palabra de Dios? ¿Qué has meditado? ¿Qué has estudiado en la palabra de Dios? Y este maestro de la ley, como conocía muy bien, pues le cita el texto del Deuteronomio, donde se dice, amarás al Señor tu Dios con todo tu corazón y con toda tu alma y con todas tus fuerzas y con toda tu mente. Y le agrega también un texto del Levítico, y a tu prójimo como a ti mismo. Jesús entonces le dice, sí, exacto, has respondido muy bien. Has respondido correctamente, haz esto y tendrás la vida eterna. Sin embargo, este maestro de la ley, como dice aquí el texto de San Lucas, queriendo justificarse a sí mismo, le pregunta a Jesús, bueno, ¿y quién es mi prójimo? ¿Quién es mi prójimo? Y ahí es cuando Jesús presenta la conocida parábola del buen samaritano. ¿Quién es mi prójimo? Jesús entonces responde contando la historia de un hombre asaltado y abandonado al borde del camino. Un sacerdote y un levita pasan junto a él y continúan su marcha. Un samaritano, es decir, un extranjero, se detiene, se compadece y lo atiende. Detengámonos nosotros también ante esta escena. Aquel hombre herido necesita que alguien se acerque. El samaritano permite que esa necesidad cambie sus planes. Dedica tiempo, emplea sus recursos y se compromete con su recuperación. Podemos preguntarnos, ¿qué sucede en mí cuando el sufrimiento ajeno interrumpe mis ocupaciones? ¿Qué lugar tiene en mi agenda la necesidad de otra persona? En nuestros caminos, nuestras veredas y nuestras familias también encontramos personas heridas, personas que están tiradas al borde del camino. Algunas llevan heridas visibles, otras cargan soledad, humillaciones, miedo o un duelo que todavía duele. A veces la primera ayuda consiste en sentarse a escuchar. Otras veces hará falta compartir alimentos, facilitar un traslado, visitar a un enfermo o acompañar a alguien para que reciba la atención que necesita. Nos hacemos prójimos cuando damos un paso hacia quien necesita ayuda. Santa Faustina Kowalska vivió profundamente esta unión entre la confianza en Dios y la caridad hacia los demás. Su espiritualidad estuvo marcada por la contemplación de la misericordia divina, el amor a la Eucaristía y la entrega en las tareas sencillas de su comunidad. La invocación «Jesús, en ti confío» expresa el corazón de ese camino. Podemos hacer nuestra esa oración al reconocer nuestras faltas y acudir a la confesión. Al atravesar una enfermedad, al preocuparnos por nuestra familia, y también podemos pronunciarla mientras pedimos fuerza para perdonar y servir. Señor, confío en tu misericordia. Hazme capaz de ofrecer misericordia. Acoge mi pobreza y enséñame a acoger la del hermano. Hoy lunes, nuestra oración también se dirige hacia los difuntos. A las 3 de la tarde tendremos la celebración de la Eucaristía en el cementerio, orando precisamente por aquellos hermanos nuestros que ya se nos han adelantado en este camino, en este peregrinar hacia la patria celestial, y orando particularmente por aquellos más necesitados de nuestra oración. A los difuntos seguimos amándolos y expresamos ese amor en la intercesión. La Iglesia ofrece por los difuntos plegarias y de manera particular el sacrificio de la Eucaristía, pidiendo para que, purificados, alcancen la plenitud de la comunión con Dios. Traigamos al corazón los nombres de nuestros hermanos difuntos. Recordemos a nuestros padres, hermanos, esposos, hijos, amigos, benefactores que han partido. Agradezcamos el bien que recibimos a través de ellos y confiemos al Señor cuanto necesite su perdón. Y ensanchemos también aquí nuestra oración. Oremos por quienes murieron solos, por las víctimas de la violencia, por los fallecidos cuyo nombre desconocemos y por aquellos a quienes ya casi nadie recuerda. La caridad cristiana nos invita a tenerlos presentes. Y junto a ellos recordemos a quienes están solos, a quienes están viviendo un duelo. Después del funeral, cuando las visitas disminuyen, cuando la casa queda sola, queda en silencio, sigue haciendo falta compañía. Una llamada, una visita o una ayuda concreta pueden aliviar mucho esa soledad. Hoy, si vamos a celebrar la Eucaristía, recibamos a Cristo, que entrega su vida por nosotros. Pidámosle que esa comunión nos transforme y nos disponga a cumplir su invitación. Anda y haz tú lo mismo. Llevemos una pregunta para este día. ¿Hacia quién puedo dar hoy un paso de misericordia? ¿A qué difunto voy a recordar hoy, especialmente en mi oración? Tengamos en cuenta pues esta enseñanza que nos da Jesús con esta hermosa parábola del buen samaritano, de aquel hombre extranjero que no tenía ningún compromiso con aquel herido que estaba al borde del camino. No era de su pueblo, no practicaba su misma religión, no era de su familia, ni mucho menos. Sin embargo, este samaritano, este extranjero, este hombre profano, este hombre pagano, este fue el que acudió en ayuda del más necesitado. Porque no se requiere de vivir en prácticas religiosas, aunque son necesarias, evidentemente, para poder hacer el bien, para poder vivir en la caridad, para poder ayudar al prójimo. Hay personas que son de muchas devociones, de muchas prácticas religiosas. No estoy diciendo que sea malo, está muy bien, pero la práctica religiosa debe estar acompañada por el amor y el servicio y la caridad. Por el servicio a aquel hermano a quien nadie voltea a mirar, por el servicio a los que están enfermos, a los que viven solos, a los que están desamparados. Entonces lo uno debe estar unido a lo otro. Porque si nos quedamos únicamente en la práctica religiosa, pues significa que estamos llegando hasta la mitad nada más, que nos falta dar otro paso. No nos podemos quedar únicamente con el rezo, no nos podemos quedar con la devoción únicamente. Sí, está bien, como he dicho, y es fundamental y es necesaria en nuestro camino de fe, en nuestra espiritualidad. Pero la práctica devocional, las prácticas de piedad deben estar siempre acompañadas del servicio, del amor y de la caridad para que no sean prácticas vacías. Entonces hoy vamos a orar. Señor Jesús, tú conoces nuestras heridas y las de nuestros hermanos. Danos ojos atentos, un corazón compasivo y manos dispuestas a servir. Enséñanos a amar más allá del círculo de los nuestros. Te confiamos a nuestros difuntos, perdona sus pecados, purifícalos con tu amor y concédeles participar de la alegría de tu reina, de tu reino. Sostén a quienes lloran su ausencia y fortalece en nosotros la esperanza de la resurrección. Santa Faustina, ruega por nosotros y ayúdanos a vivir lo que creemos. Virgen María, Madre de Misericordia, acompáñanos en el camino y enséñanos a permanecer junto a quienes sufren. Jesús, en ti confío. En tus manos ponemos nuestra vida y a quienes han partido. Amén.
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0: Bien, hoy vamos a hablar un poquito de Santa María Faustina Kowalska, que nació en el año 1905 y vivió su Pascua en el año 1938. Vivió entonces 33 años. Mensajera de la Misericordia Divina, esta monja polaca escribió: "Nos parecemos más a Dios cuando perdonamos al prójimo. Nos parecemos más a Dios cuando perdonamos al prójimo". Elena Kowalska nació en Głogowiec en 1905, cerca de Cracovia, en Polonia. Unas pocas semanas antes de su vigésimo cumpleaños, entró a la congregación de las Hermanas de Nuestra Señora de la Misericordia, adoptando el nombre de María Faustina. En 1928 tomó los votos definitivos como monja. A partir de 1931, Faustina tuvo una serie de revelaciones de Jesús. Todas ellas las escribió en su diario de más de 600 páginas. Sor Faustina murió de tuberculosis el 5 de octubre de 1938 en Cracovia. Sus restos mortales yacen en la capilla del convento bajo la milagrosa imagen de la Divina Misericordia, considerada la apóstol de la Divina Misericordia. Fue beatificada el 18 de abril de 1993 y canonizada el 30 de abril del 2000 por su santidad Juan Pablo II. Hoy pues nos acogemos a la intercesión de esta admirable santa de la Iglesia, Sor Faustina Kowalska. Pedimos que también nosotros nos mantengamos en esa actitud de la misericordia para con todos nuestros hermanos. El apóstol de la Divina Misericordia, también mantengamos esa devoción, crezcamos en la devoción a la Divina Misericordia, a Jesús de la Divina Misericordia, para que Él nos perdone los pecados, para que nosotros arrepentidos pidamos perdón por nuestras faltas, por nuestros pecados y experimentemos la misericordia infinita del Señor. También oremos para que seamos misericordiosos con aquellos a quienes nos encontramos en el camino, así como el buen samaritano del Evangelio de este día.
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0: Bien, vamos llegando al final de nuestro programa. Hoy queremos saludar a quienes a su vez nos han dejado su saludito en el Facebook Live de Pensilvania Estéreo. Diana Cristina Gudelo Espina nos dice: Padre, feliz y bendecido día también para usted, apreciada Diana Cristina, y para su especial familia. Dorita Ríos dice: feliz y bendecido día también para usted, apreciada Dorita. María Beatriz Echeverry nos dice: buenos días, Padre Hugo, Dios lo bendiga. Gracias, gracias por su oración, por los enfermos, por los privados de la libertad. Saludos desde las ánimas también para usted, apreciada María Beatriz. Nos dice Sebastián Cardona Giraldo: buenos días, Padre, desde Bogotá. Gracias por alimentarnos el alma todos los días con la palabra de Dios. Feliz y bendecido día también para usted, apreciado Sebastián. Que el Señor le bendiga en este nuevo día, en este inicio de semana. En el WhatsApp de Pensilvania Estéreo también nos han dejado unos saluditos muy buenos y bendecidos días, Padre Hugo. Aquí, como siempre, en Caparrapí, recibiendo la luz del Evangelio junto con mi nieto Santiago. Un especial saludo también para usted, apreciada María Eugenia, y para su nieto Santiago, allí en Caparrapí. En Cundinamarca, nos dice Sandra: Padre, buenos días, Dios te bendiga. Gracias a Dios por estar en nuestras vidas. Muchas bendiciones para todos ustedes. También para usted, apreciada Sandra Janet, de la vereda Morrón. El Señor la siga bendiciendo y le siga regalando abundantes gracias. Nos dice la familia Valderrama Cabrera, desde Onda Tolima: Padre, Dios lo guarde siempre. Hoy recordamos a nuestros hermanos difuntos, especialmente oro por el descanso de mi padre, David Valderrama. Gracias, Padre, por entregarnos la palabra del Señor. A ustedes muchas bendiciones, que el Señor les conceda la paz, la esperanza, el consuelo. Cuando experimentamos la partida de uno de nuestros seres queridos, necesitamos todavía más de la fe, de la esperanza y de la confianza que ponemos en el Señor. Bueno, hoy es lunes, es primer lunes de mes, por eso a las 3 de la tarde tendremos la celebración de la Santa Misa en el cementerio. Vamos a orar por nuestros hermanos que han partido hacia la eternidad. Vamos a encomendar especialmente a quienes se encuentran sepultados en nuestro cementerio de San Vicente de Paul, aquí en Pensilvania. La Santa Misa a las 3 de la tarde. Y a las 5 de la tarde tendremos la bendición de las mascotas. ¿Por qué hoy? Porque ayer, 4 de octubre, la Iglesia celebraba a San Francisco de Asís. Se están cumpliendo 800 años del tránsito de la Pascua de San Francisco de Asís. Les invitamos, pues, a todos los que tienen sus mascotas para llevarlas esta tarde y serán bendecidas en el atrio de nuestra parroquia a las 5 p.m. Todos los que tengan el perrito, el gatico, el lorito, todos los que tengan, en fin, las distintas mascotas, pueden llevarlos para la bendición hoy a las 5 de la tarde. Próximo miércoles la Iglesia celebra a la Bienaventurada Virgen María, Nuestra Señora del Rosario. Les seguimos animando para que en este mes de octubre oremos con esta hermosa oración, la oración del Santo Rosario. Nos unimos a María Santísima en la contemplación de los misterios de la vida, de la pasión, muerte y resurrección de nuestro Señor Jesucristo. Y este día miércoles vamos a tener misión en el sector de la Milagrosa. Dirán algunos de ustedes: bueno, ¿dónde queda el sector de la Milagrosa aquí en nuestro municipio? Queda en la salida para San Daniel y en la salida para Arboleda, así se le ha llamado desde hace muchos años, sector de la Milagrosa. Vamos entonces a tener misión este miércoles allí, en este sector, y a las 4 de la tarde habrá una asamblea en la casa de la señora Fabiola Aristizábal y de su familia. Allí les esperamos a todos. Qué bueno que nos dispongamos para estos momentos de evangelización. Nos va a acompañar la comunidad de la nueva evangelización de nuestra parroquia. Todos cordialmente invitados para participar. El próximo jueves vamos a celebrar el primer aniversario de ordenación del padre Alexander Muñoz Pérez. Él, de hecho, lo celebró el viernes pasado. Él ahora está con su familia. Entonces, la invitación es para que vengamos al templo el jueves a las 6:30 de la tarde para la celebración del primer aniversario de ordenación sacerdotal del padre Alexander Muñoz. Bueno, el Señor a todos les bendiga en este nuevo día, en esta nueva semana que estamos iniciando, por gracia, por su gracia y por su bendición. Que el Señor nos acompañe, que nos regale mucha paz, que nos dé muchas alegrías en este día y en esta semana. La bendición de Dios Todopoderoso, Padre, Hijo y Espíritu Santo, descienda sobre ustedes y les acompañe siempre. Muchas bendiciones.
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0: Hacemos una pausa y enseguida regresamos.
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3: Las 9:38.
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6: Margarita Quintero, plata del sector La Feria.
7: Te pregunto, ¿ya estás utilizando los productos Vía Natural?
6: Sí, ella utiliza el Dilafa y la Higasan.
7: ¿Y cómo te ha ido con estos productos? Contame.
6: Muy bien.
7: ¿Las puedes recomendar?
6: Sí, señor. María Eugenia Nao Quintero, de acá del sector de La Feria.
7: Te pregunto, ¿ya estás utilizando los productos Vía Natural?
6: Sí, utilizo las de los ojos para mi hijo.
7: ¿Las que avisan? ¿Y cómo te está yendo con el producto?
6: Muy bien.
8: Mario López, de Coral.
7: Mario López. Mario, te pregunto, ¿ya estás utilizando los productos Vía Natural?
8: He utilizado las gotas para las vistas, para los ojos.
7: ¿Y cómo te fue con el producto?
8: Son muy buenas, muy recomendables.
9: Luz Edilia Martina.
7: Luz Edilia, ¿de dónde me llamas?
9: Chaco Verde.
7: Luz Edilia, te pregunto, ¿ya estás utilizando los productos Vía Natural?
9: Sí, aquí lo hemos consumido. Hemos consumido el Higasan, el Calfos y las gotas agaves.
7: Y cuéntame, ¿cómo te está yendo con esos productos?
9: Ay, también era de los ojos.
7: ¿Y cómo te está yendo?
9: Ah, muy bien, gracias a Dios.
7: ¿Qué le puede recomendar usted a las personas que nos escuchan? ¿Vale la pena adquirirlos?
10: Buenos días, señor Jorgito. 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Soy compradora de los productos. 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
12: Hemos llegado al final de este maravilloso programa por el día de hoy. 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
8: Las 10 y 2 minutos.
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No sabía cómo empezar esta carta, pero es que tengo tanto que decirte. Y ya estoy cansada de contarle a estas paredes cómo extraño tus brazos. Cómo espero que de repente se abra la puerta de la habitación para verte allí, intentando entrar sin despertarme y sorprenderte porque aún ahora, después de tanto tiempo, te espero cada noche. Perdóname. Perdóname por vivir lo que para ti debe ser solo un recuerdo. Perdóname porque en mi soledad esos recuerdos son toda mi vida y toman vida en mis sueños. Perdóname por no saber respetar ese silencio tuyo, que más que silencio es olvido.

Ni siquiera espero que comprendas mi soledad. No, no es eso lo que quiero. Porque a mi manera soy feliz. Y mi vida, aunque sin ti, está llena de recuerdos y momentos que me ayudan a seguir viviendo. Pero quería estar contigo, aunque fuera en tu recuerdo. Sí, estoy llorando. ¿Y qué importa? Si por lo menos ahora puedo decirte que fui tuya cada noche desde que te fuiste. Que la mañana me encuentra cada día tendida en mi lecho con los ojos llenos de lágrimas, soñando despierta con tus brazos. Que a pesar del tiempo y la distancia, llenas mi vida con tu recuerdo. Aunque sepa que nunca volverás a mi vida. Gracias. Gracias por dejarme, aunque sea un instante, volver a tu vida. Gracias por dejarme decirte otra vez que a pesar de todo, todavía te quiero.

0: Hacemos una pausa y enseguida regresamos.
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2: Las 10 y 24 minutos.
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2: 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Por eso es importante que tengamos en cuenta estar preventivamente analizando la glucosa, que es la principal fuente de energía del cuerpo, y la insulina producida por el páncreas, que es la que 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

0: Ahora sí. Él es Beto Fernández, esta canción se llama Ahora sí. Música para el recuerdo aquí, los 93.1.
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0: Exactamente. Invitamos a esta hora para que haga parte de nuestra programación en Recuerdos de Siempre a Los Ángeles Negros. ¿Cómo quisiera decirte? 10 de la mañana, 39 minutos en Colombia.
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4: Las 10 y 49 minutos.
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0: Ay, Dios mío, qué cosa.
1: Te sigo amando.
0: Ay, te sigo amando. El divo de Juárez, Juan Gabriel. Linda canción esta, te sigo amando.
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0: Exactamente, ya a las 11 de la mañana, 11 en punto, estamos iniciando así otra hora de programación de los mejores éxitos aquí en Recuerdos de Siempre, de los 93.1. Desde la hermosa Pensilvania Caldas, saludamos a toda la gente que nos acompaña en el centro colombiano, oriente de Caldas, y por supuesto a la gente de Colombia y el mundo entero a través de www.pensilvaniastereo.com.co.
2: Punto 1.

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Señores, ahí estaba la voz de Marco Antonio Solís. Cuando te acuerdes de mí, 11 de la mañana, 9 minutos, 11:09. Estamos iniciando así otra hora de programación. Hemos iniciado otra hora de la mejor programación aquí en Recuerdos de Siempre. Hoy, 5, lunes 5 de octubre de este 2026. Hoy es el Día Mundial de los Docentes, ¿sí? Se celebra anualmente el 5 de octubre y esta efeméride fue establecida en el año de 1994 por la UNESCO. Esto para conmemorar el aniversario de la firma de la recomendación de la OIT, ¿sí? La Organización Internacional del Trabajo y la UNESCO, relativa a la situación del personal docente, aprobada en 1966. Hay unos aspectos clave de esta celebración de los docentes, que ejercen pues una profesión muy importante para toda la sociedad, ¿no? Sacar a la gente de la ignorancia. Y unos aspectos muy clave. Hay un objetivo principal, por supuesto, y es reconocer la función esencial que desempeñan todos los maestros en la transformación de la educación, el desarrollo social y la formación de las futuras generaciones. Hay unas entidades también que son las que convocan, ¿sí? Y se organiza también en colaboración con la UNICEF, con la Organización Internacional del Trabajo y con la Internacional de la Educación de UNESCO. También tiene un enfoque bien importante de derechos, ¿sí? Y es que en el marco regulatorio original de 1966 se estableció pues los criterios de referencia globales sobre los derechos, las responsabilidades, contratación, formación y condiciones laborales de todo el personal docente en todo el mundo. Y hay una diferencia obviamente local, y aunque el Día Internacional es oficial, es el 5 de octubre, ¿sí? El internacional, muchos países obviamente celebran su propio Día del Maestro, ¿cierto? Y aquí en Colombia pues no es la excepción, es en el mes de mayo, ¿sí? Entonces pues obviamente que en muchos países

celebran sus propios días del maestro en fechas de relevancia nacional, por ejemplo, aquí en Colombia, que es el 15 de mayo, y también en México, ¿cierto? Así que ahí está, felicitaciones y un saludo muy especial y un reconocimiento especial para ustedes, los docentes que nos escuchan a esta hora, por su importante rol, función esencial que desempeñan en nuestra sociedad. 11 de la mañana, 12 minutos ya en Colombia, 11:12, saludando a toda la audiencia, doña María Eugenia desde Caparrapí, a la gente de Cundinamarca, buenos días, a Mari que nos acompaña desde Marquetalia, feliz y bendecida mañana, Mari. También dice un saludo muy especial para mi hijo, Miguel Ángel, que lo amo con todo mi corazón, que lo extraño demasiado, que pronto Dios nos va a ayudar a salir de esta dura situación. Su señora madre lo quiere saludar. A Miguel Ángel, que se encuentra en el centro penitenciario de aquí de Pensilvania Caldas, para él y para todos los amigos que están internos allí, el saludo especial, fuerte abrazo también. Música linda que nos entrega Camilo VI, El amor de mi vida.

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2: Las 11 y 25 minutos.
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19: Hola, ¿qué tal, amigas, amigos? Cordial saludo, oyentes de Pensilvania Estéreo. Hoy es 5-5-5 de octubre. Hoy juega Tolima y Cundinamarca. 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
20: Recibo a los oyentes. Buenas, ¿con quién hablo?
21: Hola, maestro, Dios me lo bendiga, habla con Mónica.
20: Mónica, ¿de dónde llama?
21: Lo llamo desde la Floresta Maceo.
20: La Floresta Maceo, cordial saludo. Paciente de Puerto Berrío. ¿Cuál es su testimonio de fe?
21: Bueno, maestro, yo me encontraba en una situación difícil. Yo soy maestra y por un traslado se me acabó el hogar, ya que yo enseñaba en Medellín y pues me mandaron para acá. También tenía dificultades con mi hija de 16 años. Yo estaba muy mal y decidí visitarlo. Él me hizo una limpieza, le compré el empoderador y la dupla de la esperma negra. Me endeudé con mi tarjeta maestro, pero no me importa, ya que gané 90 millones de pesos con la Lotería de Medellín a 16-20. También ayudó a mi hija, ella tomó las gotas y la verdad no volvió a tomar, casi no sale. El perfume del amor me ayudó con mi esposo. Estoy bendecida, maestro. Usted es excelente. Estoy totalmente agradecida y nos vemos el 18 de octubre en Puerto de Río.
20: ¡Qué alegría! ¿Qué le puede decir a la gente que duda? A la gente de Pensilvania, Manzanares, Marquetalia, Muso, Coscueso, Tanche, Quípama, a toda la gente que es incrédula, a toda la gente que es escéptica, ¿a qué los invita?
21: Que tengan fe, maestro, que no lo duden, que no les tiemble la mano para dar ese paso, porque la verdad no se van a arrepentir y de parte de suya van a recibir mucha bendición.
20: Avanzamos, sería familia, estamos en Pensilvania 093.1, la mejor de Colombia. 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Dios les bendiga, sigan escuchando Pensilvania Estéreo. Chao, chao.
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3: Hola, ¿qué tal, amables oyentes? Bienvenidos al boletín de RMC Noticias para hoy lunes 5 de octubre del año 2026. Iniciamos con la información.

0: Con una inversión conjunta entre la Alcaldía de Palestina y la Gobernación de Caldas de 733 millones de pesos, este municipio caldense quedó dotado con un sistema de seguridad de cámaras que brindará respaldo a las autoridades y tranquilidad a sus pobladores y visitantes. Álvaro Andrés Osorio, alcalde del municipio de Palestina.
1: Bueno, la verdad es que con gran alegría recibimos este sistema de seguridad tecnológico que llega a reforzar con estas herramientas a la Policía Nacional. Queremos darle las gracias a la Gobernación de Caldas, en cabeza de nuestro gobernador Henry Gutiérrez, al doctor Jorge Andrés Gómez Escudero, secretario de Gobierno, por abrirnos las puertas y poder vincular al municipio de Palestina, donde con una inversión de más de 730 millones de pesos y donde el municipio de Palestina aporta 260 millones, pues hicimos una inversión sumamente importante para garantizar que las estaciones de policía de nuestro municipio tengan esos sistemas de última tecnología, entrar a judicializar cada uno de los diferentes actores criminales que se dediquen a realizar labores ilícitas en nuestro municipio. Sumadas a las 21 cámaras que quedan instaladas en cabecera municipal, sumamos también 6 de Arauca, para un total de 27 cámaras en toda la jurisdicción del municipio de Palestina, y seguimos aportando recursos, seguimos trabajando de la mano de la Policía Nacional, a quien le agradecemos el compromiso y la dedicación para seguir garantizando que Palestina siga siendo uno de los municipios más seguros del departamento de Caldas.
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0: El Hospital San Jorge de Pereira suspendió la atención a los usuarios de la nueva EPS. Según explicó el gerente de la entidad, las directivas nacionales de la nueva EPS no han definido la parte contractual con el hospital, como tampoco ha cumplido con los pagos de los servicios prestados en las condiciones fijadas por el gobierno nacional. Javier Gaviria, gerente del Hospital San Jorge de Pereira.
4: Bueno, dada la situación actual que tenemos con esta EPS, que no nos ha reconocido por medio de los giros el esfuerzo que está haciendo el hospital con la atención a sus usuarios, desafortunadamente nos toca tomar una decisión. Uno, dada la falta de contratación que tenemos actualmente con esta EPS, desafortunadamente no han definido las directivas a nivel nacional la parte contractual que tiene actualmente con la S Hospital Universitario San Jorge. Nos ha obligado a restringir de manera total todos los servicios a la nueva EPS, a sus usuarios. Y segundo, dada también el incumplimiento en el giro de recursos, desafortunadamente el mes anterior, el mes de septiembre, reconocieron un 22% de lo total radicado en el mes de agosto. Entonces también estamos restringiendo los servicios por falta de pago. Este mes, el mes de octubre, hay una postulación de unos recursos y no llegan ni siquiera al 25% de la radicación por parte nuestra a la nueva EPS, y por eso también estamos tomando esta decisión. Desafortunada la noticia, porque digamos que la nueva EPS es muy importante para nosotros, para el Hospital Universitario San Jorge, y obviamente para los usuarios que tienen unas necesidades bastante grandes. Y digamos que en la ciudad hay una situación bastante compleja con la red de prestadores que atienden estos usuarios. Entonces, hacemos un llamado urgente a las directivas de la nueva EPS, a la Superintendencia Nacional de Salud y al Ministerio de Salud, para que vuelquen los ojos aquí a nuestro territorio y miren cómo vamos a solucionar este tema con esta nueva EPS.
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0: La Fundación Argos, con su plan Adopta un Hogar, pues generará 100 viviendas para las familias afectadas en el departamento de Caldas. Este grupo y Niquillán, con el objetivo de reconstruir las viviendas, pues donarán este número a las familias afectadas. Inicialmente se contempla concentrar las inversiones en Chinchiná, uno de los municipios afectados por el terremoto, aunque la priorización podrá incorporar otras localidades de acuerdo con los censos y las condiciones de las familias identificadas. El anuncio se produce en el departamento donde la recuperación en las viviendas constituye uno de los principales retos posteriores al sismo. Qué buena noticia para el departamento de Caldas.
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0: Y de esta manera llegamos al final de este boletín informativo de RMC Noticias por el día de hoy. A todos una feliz semana.
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2: Las 12 y 30 minutos.
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3: Las 12 y 55 minutos.
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2: La 1:27.
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3: La 1:55.
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0: Muchas gracias.
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3: Las 2 y 27 minutos.
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4: Las 2 y 55 minutos.
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0: me lo gané, hombre. 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
2: Exactamente, ya en Colombia a las 3 de la tarde, 12 minutos, 3:12. Este es el Expreso del Café. A todos una cordial bienvenida, a todos aquellos que nos prefieren, que siempre están ahí presentes diciendo, hey, aquí estoy, me subo al Expreso del Café en esta oportunidad, una tarde espectacular. Sí, hoy el lunes estamos iniciando la semana, es el primer Expreso de esta semana. Hoy lunes 5 de octubre de este 2026. Yo soy Liz. Hasta las 5 de la tarde les voy a hacer compañía y ustedes a mí a través de los contactos telefónicos que están totalmente habilitados. Nuestra línea WhatsApp, nuestra línea para llamadas. Y usted puede hacer parte del Expreso del Café. Buena tarde para todos.

0: Ay, qué linda canción esta, por favor. Sí, aquí Lucero. Esta es una muy, muy emotiva canción. Es compuesta, interpretada por este artista colombiano Paco de América. Les cuento que esta canción fue lanzada originalmente en el 96. Sí, 1996, como parte de su álbum de música popular y regional, titulado Con mis penas. Esta letra de la canción que narra un profundo dolor por una pérdida amorosa o familiar, donde el protagonista le pregunta a Dios el porqué la partida de su ser querido. Lo tenemos aquí a Paco de América en nuestro expreso del café con aquel Lucero. 3 de la tarde, 19 en el expreso.
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3: En Colombia, las 3 de la tarde, 26 minutos.
4: Las 3 y 26 minutos.
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1: Exactamente a esta hora quiero enviarle un saludo muy especial a toda la gente en el departamento del Tolima, que hasta ahora nos amplifican, escuchan buena música popular en este Expreso del Café. ¿Qué prefieren en esta tarde del lunes? Los 93.1. A don Fernando Garzón, allá en la vereda del mercado de Mariquita, Tolima. Quiero enviarle un fuerte abrazo. Se lo había quedado viendo a usted. El saludito, don Fernando, usted y a toda su familia. ¿Sí? Oiga, doña Doralice y a Daniel Felipe, a toda la gente en Fresno, departamento del Tolima también, que hasta ahora nos amplifican. Feliz y bendecida tarde a todos mis amigos allá. Donde quiera que nos estén amplificando en todo este norte del Tolima, a la gente del centro del país, Cundinamarca, Boyacá, Santander, Antioquia. Buenas tardes.

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3: Las 3 y 53 minutos.
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0: Ay, ay, ay, seguramente que sí.
1: Tranquilo.
0: Vete, vete, vete.
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0: Esa es Mónica Bustamante. Tú conmigo. Buena música popular, porque lo nuevo y lo mejor también suena aquí en los 93.1 de Pensilvania Estéreo en esta tarde. Iniciando semana hoy lunes. Lunes, 5 de octubre. Voy a saludar a esta hora a todos los oyentes que nos dejan mensajitos, que nos dejan su reporte de sintonía. A la gente en Caparrapí, buenas tardes, doña María. A doña Betty también en Las Ánimas Samaná. A ver, oyentes que nos dejan mensajitos por aquí. A ver, por aquí, voy por acá. A ver, oyentes en la línea. Por aquí.
2: Feliz inicio de semana con Pensilvania Estéreo 93.1.
0: Eso.
2: A esta hora en el Espresso del Café.
0: Epa.
2: Amable sintonía. Eso. Cordial saludo, fuerte abrazo a la distancia, Liz.
0: Epa.
2: Muchas gracias por la gran compañía y buena programación en este
0: a usted.
2: Momento especial de las canciones del recuerdo.
0: Uh-huh.
2: La joven de ojos negros, sí. Antonio Aguilar. Fuerte abrazo nuevamente y que Dios nos bendiga. Feliz tarde.
0: Un abrazo, don Antonio, que yo sé que se disfrutó muchísimo la canción. A ver, más oyentes por aquí. Buenas, gracias, amén.
3: Felicitaciones, muy buena la programación.
0: Gracias.
3: Dando sintonía aquí en Municipio de San Luis.
0: Sí.
3: Estoy a pedirle el favor a ver si me regalan el disco Aquel Barco.
0: Uh-huh. Sí, señor.
3: Gracias, muchas gracias, que tengan una feliz tarde, un bien oyente.
0: Igualmente.
3: El Expreso del Café no me lo pierdo por ningún motivo, muy amable.
0: Oiga, a los fieles oyentes que nos acompañan desde San Luis, Antioquia. Buenas tardes, ¿cómo están? Qué bueno saludarles a esta hora. Más oyentes, a ver.
4: Muy buenas tardes.
0: Buenas.
4: ¿Cómo está?
0: Muy bien.
4: Habla con Otilia, aquí de Nariño, Antioquia.
0: Hola, doña Otilia.
4: Para que me haga el favor de colocarme un disquito.
0: Señora.
4: Perlitas del Mar. Que pase una feliz tarde.
0: Ya, lo buscamos con mucho gusto, claro que sí. Igualmente, feliz tarde para usted, don Rubén Castaño. Desde San Luis, Marquetalia. Hola, Rubén, buena tarde. A toda mi gente linda allá en Marquetalia, en San Luis. Toda esta zona, todo este sector de... La gente del placer también, ¿no? Buena tarde. Buenas tardes, los que están con el Expreso del Café. A ver, don Jairo Quintero en la repetidora. Ya lo miramos, ya, sí, señor. A ver, por aquí, más oyentes.
5: Buenas tardes, Pensilvania Estéreo.
0: Epa.
5: Liz, ¿cómo se encuentra de salud?
0: Excelente.
5: Reportando la sintonía, Liz, aquí se nos la salida Victoria Samaná. Y un saludito para todos los que estén escuchando el Expreso del Café.
0: Eso.
5: Y un saludito para Olga.
0: Sí.
5: En la Plaza de Feria. Y todas mis amigas que estén escuchando el Expreso del Café con el tema Estorbando en Vida de Julián Quevedo.
0: Opa.
5: Bueno. El Expreso del Café no me lo pierdo por ningún motivo. Chao, chao, Liz hermosa.
0: Chao.
5: La preciosura de la emisora Pensilvania Estéreo. Chao.
0: Tan bella. Gracias a usted. Un fuerte abrazo también. Gracias. Los más fieles oyentes de Pensilvania Estéreo 93.1. La gente allá que nos acompaña en Samaná, en el municipio hermano y vecino aquí, que nos amplifican enormemente. Más oyentes a esta hora.
6: Hola, amiga.
0: Hola.
6: Luis, ¿cómo estás?
0: Yolita, ¿qué más?
6: Ya para volver a colocarme el disco No Quiere Tumba.
0: Eso.
6: Muchas gracias.
0: Con mucho gusto, Yolandita. Yolanda Montoya, amiga muy querida, muy de la casa, fiel oyente, a la gente en la Moscovita, Marquetalia. Buenas tardes, 4:00 p.m, 5 minutos ya.
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3: Las 4 y 25 minutos.
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3: Las 4 y 55 minutos.
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8: Margarita Quintero, plata del sector La Feria.
15: Te pregunto, ¿ya estás utilizando los productos Bienatural?
8: Sí, ella utiliza el Dilapa y la Higasan.
15: ¿Y cómo te ha ido con estos productos? Contame.
8: Muy bien.
15: ¿Las puedes recomendar?
8: Sí, señor. María Eugenia Nao Quintero, de acá del sector de La Feria.
15: Te pregunto, ¿ya estás utilizando los productos Bienatural?
8: Sí, utilizo las de los ojos para mi hijo.
15: ¿Las que avisan? ¿Y cómo te está yendo con el producto?
8: Muy bien.
16: Mario López, de Coral.
15: Mario López. Mario, te pregunto, ¿ya estás utilizando los productos Bienatural?
16: He utilizado las gotas para las vistas, para los ojos.
15: ¿Y cómo te fue con el producto?
16: Son muy buenas, muy recomendables.
17: Luz Edilia Martina.
15: Luz Edilia, ¿de dónde me llamas?
17: El Chaco Verde.
15: Luz Edilia, te pregunto, ¿ya estás utilizando los productos Bienatural?
17: Sí, aquí lo hemos consumido. Hemos consumido el Higasan, el Calfos y las gotas agaves.
15: Y cuéntame, ¿cómo te está yendo con esos productos?
17: Ay, también la de los ojos.
15: ¿Y cómo te está yendo?
17: Ah, muy bien, gracias a Dios.
15: ¿Qué le puede recomendar usted a las personas que nos escuchan? ¿Vale la pena adquirirlos?
18: 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Yo soy de la zona Urabá, me llamo Ángela. Soy compradora de los productos. Esos productos me han aprovechado mucho. 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
2: Hemos llegado al final de este maravilloso programa por el día de hoy. Los invitamos todos los días en nuestras redes sociales, YouTube, Facebook, Twitter, TikTok, a las 8 de la noche. ¡Los esperamos! 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
2: Las 5 y 24 minutos.
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16: En el nombre del Padre, en el nombre del Hijo, en el nombre del Espíritu Santo, damos la cordial bienvenida al programa más escuchado en todo Colombia, el programa del Centro Gregoriano de Ayuda Espiritual Andrés de los Secretos, médico gregoriano al servicio de la comunidad, para el pueblo y para aquella persona que enamora y fracasa, juega y pierde, sufre por un amor, no sabe qué rumbo coger, qué camino tomar. Abrazo grande para toda la sintonía rotunda y para todas las personas que nos escuchan en Boyacá, Cundinamarca, Caldas, el Eje Cafetero y el departamento del Tolima. 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Pero antes de eso vamos a escuchar milagros de vida, testimonios de vida, que comprueban por qué somos los número uno y por qué triunfamos donde otros fracasan. Bueno, nos encontramos con el hombre del polo. Quiero que le diga hombre del polo a toda la comunidad, a todos los oyentes que me escuchan en veredas, corregimientos, ¿cómo le parece la consulta?
12: Me pareció muy bien, muy bien.
16: ¿Le dije todo lo que le estaba pasando?
12: Sí, señor. Todo, exactamente, sin yo contarle nada. Bueno,
16: le miré los ojos, le dije que tenían la próstata, que venía pasando.
12: Sí, señor.
16: ¿Le dije que tenían las vistas?
12: Sí, señor. Sí,
16: ¿le entregué la pomada gregoriana?
12: Sí, señor, me la entregó.
16: ¿Le entregué el vino gregoriano?
12: Sí, señor, me lo entregó.
16: ¿Le entregué el saumerio, el medallón numerológico?
12: Sí, señor, todo, todo.
16: ¿Le di el carnet para no pagar consulta por 5 años?
12: Sí, señor, me lo dio.
16: Bueno, entonces, ¿qué le diría usted a toda la sintonía rotunda, a todas las personas que están cansadas de visitar el uno y el otro, de gastar tiempo, dinero, que nunca les muestran la brujería? Le mostré, le dije... la mujer y le demostré qué le estaban haciendo.
12: Sí, señor, me lo
16: le mostré la brujería, el daño.
12: Sí, el daño.
16: Porque es que hay gente que habla en una emisora, que entregan una cosa, la gente viene y no me les entrega nada, y yo soy el amigo del pueblo y para el pueblo. ¿Qué le dice a la gente? ¿Qué recomienda Andrés de los Secretos?
12: Sí, señor, les recomiendo que lo visiten.
16: ¿De qué parte me visita?
12: De una vereda, una expresión Guayabal y Yacopí.
16: Bueno, retornamos a este maravilloso programa, Testimonios de Vida. Es la comunidad, es el pueblo que da su testimonio.
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17: Nos encontramos con la mujer de amarillo aquí en nuestro templo. ¿De qué parte me visita, su merced?
18: Del lado de Lubi.
17: Del lado de Lubi. Cuénteme, hermanita, había visitado muchas personas que jugaban con usted, no le hacían nada, pero usted visita al hermano Andrés de los Secretos. ¿Cómo le pareció la consulta? ¿Recomienda a la gente o no?
18: Muy bien, muy lindo, muy precioso, gracias a Dios.
17: Bueno, sí, tenía una vista que no veía hace cuántos años.
18: Ah, sí. Como 5 meses.
17: 5 meses. Le he hecho la pomada gregoriana y vi un poquito mejor.
18: Sí, su merced, gracias a Dios.
17: Bueno, aparte de eso, le leí la mano, le dije todo lo que le estaba pasando, le dije el nombre de la mujer que la quiere ver mal.
18: Sí, señor, gracias a Dios, sí me dijo.
17: Bueno, le dije todo lo que le estaba pasando.
18: Sí, señor.
17: Entonces, ¿usted qué le dice a toda la sintonía rotunda que nos escuchan cantones, provincias, veredas, suspensiones, que vengan, que visiten al maestro, que él sí sabe de verdad?
18: Sí, señor, eso yo les digo, les voy a decir todo, que vengan a visitarlo.
17: Bueno, hermana del alma, ahí escuchan testimonios reales de la gente, del pueblo, porque yo soy Andrés de los Secretos, el mejor médico gregoriano de todo el país. Se hace una operación en su ojo, ya empieza a ver mejor y se me va a componer.
16: Gracias, hermano del alma, por habernos escuchado el programa de las familias colombianas. Es el pueblo que regala sus testimonios. 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
3: Hola, ¿qué tal, amigas, amigos? Cordial saludo. Yo soy el profesor Eduardo. Los saludo hasta ahora, transmitiendo desde Bogotá para más de 30 emisoras a nivel nacional. Hoy es 5-5-5 de octubre. 5-5-5 de octubre. Levanten el oído y levanten el ánimo. Hay que darse la oportunidad, familia. Hay que cambiar esa vida negativa de fracaso y de pobreza. 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Hoy es lunes 5 de octubre, familia. 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Yo me comprometo a ayudarlo. 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Hay gente que ya está diciendo, profe, ¿y usted cuándo vuelve a Medellín? 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Recibo a los oyentes. Buenas. ¿Con quién hablo?
4: Hola, maestro. Dios me lo bendiga. Habla con Mónica.
3: Mónica, ¿de dónde llama?
4: Lo llamo desde la Floresta Maceo.
3: La Floresta Maceo, cordial saludo. Paciente de Puerto Berrío. ¿Cuál es su testimonio de fe?
4: Bueno, maestro, yo me encontraba en una situación difícil. Yo soy maestra y por un traslado se me acabó el hogar, ya que yo enseñaba en Medellín y pues me mandaron para acá. También tenía dificultades con mi hija de 16 años. Yo estaba muy mal y decidí visitarlo. Me hizo una limpieza, le compré el empoderador y la dupla de la esperma negra. Me endeudé con mi tarjeta maestro, pero no me importa, ya que gané 90 millones de pesos con la Lotería de Medellín a 16-20. También ayudó a mi hija, ella tomó las gotas y la verdad no volvió a tomar, casi no sale. El perfume del amor me ayudó con mi esposo. Estoy bendecida, maestro. Usted es excelente. Estoy totalmente agradecida y nos vemos el 18 de octubre en Puerto de Río.
3: ¡Qué alegría! ¿Qué le puede decir a la gente que duda? A la gente de Pensilvania, Manzanares, Marquetalia, Muso, Coscueso, Tanche, Quípama. A toda la gente que es incrédula. A toda la gente que es escéptica. ¿A qué los invita?
4: Que tengan fe, maestro. Que no lo duden. Que no les tiemble la mano para dar ese paso, porque la verdad no se van a arrepentir y de parte de suya van a recibir mucha bendición.
3: Gracias por llamar. 321-320-0140. 321-320-0140.
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3: Avanzamos, querida familia, avanzamos, la gente sigue marcando, sigan separando la cita, la consulta, el tratamiento, el premio. 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Oyente, buenas, ¿con quién hablo?
6: Profesor, ¿cómo está? Con María del Carmen Tobar.
3: Hola, María del Carmen, ¿de dónde llama?
6: Profesor, lo llamo desde Samaná, Caldas.
3: ¿Qué hace en Samaná, Caldas, mujer, paciente de la Dorada Caldas? ¿Cuál es su testimonio de fe?
6: Vea, profe, yo le cuento. Me separé hace un tiempo de mi esposo y pues, profesor, vendimos una casa que teníamos pues en los dos y desafortunadamente, profesor, yo monté un negocio, pero usted mismo se dio cuenta, profe, me fui de para atrás, nunca me funcionó. Al contrario, profesor, pues yo me dio mucha libertad a mi muchacho y desafortunadamente mi hijo cogió el vicio, profesor. Tenía muchísimos problemas, profe, lo visité con muchísimo esfuerzo, usted mismo lo sabe. Y pues quiero agradecerle, profesor, porque usted me hizo una limpieza, me hizo un tratamiento, profesor, a mi hijo me le dio esas gotas quitavicio, profesor, que me funcionaron muy bien, profe. Yo viendo que usted de verdad me estaba ayudando, adquirí un premio programado, profesor, y con el 98-82, profesor, me gané 150 millones de pesos.
3: ¿Qué le dice a la gente incrédula? ¿Qué le dice a la gente que no tiene fe, mujer? Hay gente que le da como miedo invertir, sabiendo que yo tengo 26 años de estar atendiendo público, de experiencia. La gente me conoce por todo el Magdalena Medio, gente de Pensilvania, Manzanares, Marquetalia, Samaná, La Dorada. Hay muchos que han vuelto después de 20 años, de 15 años, pero vuelven así, arrepentidos. No, profe, yo me fui para otro lado, perdí la fe, perdí plata. ¿Qué les dice de visitar al profe Eduardo, de retomar el camino? Porque yo acierto donde muchos fracasan.
6: Profesor, vea, yo estoy anonadada porque la verdad, pues, a mí ya me había pasado que me habían robado plata, pero cuando lo visité a usted, profesor, me ayudó bastante. Los invito a que lo escuchen, que lo visiten. Usted es una persona muy efectiva, profe, y de verdad sí le ayuda a la gente.
3: Gracias por llamar. 321-320-0140. Separen el turno, todos. Pilas, la gente de Segovia. Tengo premio en Segovia de 150 millones. Muchas gracias para don Fermín. Fermín, ganador, paciente de Medellín. 321-320-0140.
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3: Avanzamos, sería familia, avanzamos. Hoy es 5 de octubre. Presento a los mejores humoristas de Colombia y los más económicos. Don Hermesio Nediondo, la viejito.
7: Profesor Eduardo, octubre, brujitas, fin de año con el programa del profesor Eduardo. Oiga, profesor, ¿cómo le parece que en un pueblo habían unas mujeres bien infieles? Y resulta que el sacerdote del pueblo había impuesto una moda de decir me caí del puente cada vez que se iban a confesar, para no decir fui infiel. Entonces decían me caí del puente. Entonces pues todos los habitantes del pueblo ya asociaban la caída del puente con infidelidad. Entonces cuando llegó un cura nuevo, cambiaron al padre del pueblo. Y entonces el cura nuevo llegó y pues muchas mujeres fueron a confesarse y le decían, padre, me acuso que me caí del puente. Y el cura pues estaba como medio impresionado, entonces fue donde el alcalde y le dijo, ve alcalde, lo que pasa es que hay muchas mujeres que vienen a confesarse conmigo y me dicen, cura, me acuso que me caí del puente. Entonces el alcalde se tiró a reír y el alcalde estaba muerto de la risa. Entonces el cura nuevo le dijo, y usted no se ría tanto porque su mujer es de las que más se cae del puente.
8: Viejito Colichupao, un saludo muy especial para su merced, para todos los oyentes y oyentes. Gracias por estar con nosotros de nuevo en este inicio de semana, arrancando en este lunes. Poniéndole humor a esta hora, imagínese que la mujer de yo me dice, papi, ¿qué pasó, mi amor? Digo, papi, la semana que viene vamos a cumplir 25 años de casados. Le dije, ajá. ¿Y por qué no matamos la gallina? Dijo, ¿cuál gallina? No, mejor matemos, hermano, que fue el que nos presentó.
9: Oye, imagínate que llega un pastorcito y llega donde el doctor, y llega todo asustado y dice, doctor, no ha de ser, dijo. Me acabo de picar una culebra y me quedan 20 minutos de vida, doctor. Dijo, ¿cómo así? Venga, lo reviso. Dijo, doctor, ¿y será que si me hago picar otra vez puedo vivir en cuando sea 40 minutos? 321-320-0140.
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3: Avanzamos, querida familia, avanzamos, la gente sigue marcando, sigan llamándose, paren la cita. 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Separen la cita, familia. Recuerden, Dios aprieta pero no ahorca. 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Oyente de la línea, buenas, ¿con quién hablo?
10: Buenas, maestro Eduardo, ¿cómo está? Mire, habla con Ana Paula, lo estoy llamando de acá de Florencia Caldas.
3: Ana Paula, ¿qué hace en Florencia Caldas, paciente de La Dorada Caldas? ¿Qué problemas tenía? ¿Cómo le fue visitándome? Cuéntemelo todo.
10: Ay, profesor Eduardo, mire, no, yo la verdad acá, pues yo soy ama de casa, yo tengo por ahí unas venticas de pollo, mi esposo, pues él es profesor, él es jornalero, es un hombre muy trabajador, don Eduardo, pero pues le cuento que nosotros estábamos con muchos problemas, muy endeudados, don Eduardo. Yo tengo un muchacho que se me fue de la casa hace como 2 años, don Eduardo, yo no volví a saber nada de mi muchacho, pues la verdad mi esposo ya lo daba como por perdido, como muerto, don Eduardo, no, ya él como que ya se había sacado ese dolor del pecho. Bueno, no sé, don Eduardo, pero uno de madre sí, las cosas son diferentes. Yo sí no hacía sino llorar, sufrir por mi muchacho, por esta situación. Más que todo, don Eduardo, fue que yo fui, lo consulté, yo le comenté a don Eduardo pues todo lo que yo estaba viviendo, le llevé una foto de mi hijito. Ay, don Eduardo, yo estoy muy feliz, muy agradecida con usted, porque mire que empezamos ese tratamiento, yo le compré la dupla al esperma negra, y mire que pues ahí usted me dijo, no, mujer, ahí se ven cosas, se ve que hay vida, entonces hay esperanzas. Y no, don Eduardo, empezamos el trabajo y yo le cuento que al mes y medio recibí la llamada de mi hijo, está en Panamá trabajando, don Eduardo, la mujer más feliz de este mundo, gracias a Dios y a usted. Y pues, don Eduardo, la grata noticia también fue que en la dupla venía el número 7567 y con la Lotería de Cauca, don Eduardo, me gané la suma de 90 millones de pesos. Yo después de que usted me dijo, me dio esa luz de esperanza, don Eduardo. Mire, yo me fui para mi casa a orarle tanto a mi Dios. Hice todo lo que usted me dijo. Mire, cuando yo recibí la llamada de mi hijo, yo no lo podía creer, don Eduardo. Yo no sé si usted recuerda que yo inmediatamente lo llamé también a usted a darle las gracias. Y don Eduardo, no, yo estoy muy agradecida que vayan donde don Eduardo, que de verdad vale la pena.
3: Me da mucha alegría que la gente esté llamando hoy lunes a separar esa cita. 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Toda la gente de Antioquia, ya saben, se pueden programar porque a Medellín vuelvo, señoras y señores, el 25 de octubre vuelvo a estar en Medellín, Antioquia. 321-320-0140. Dios los bendiga. Los quiero mucho. Los espero mañana en Zipaquirá y el miércoles en Chiquinquirá, Boyacá. Chao, chao.
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0: El ángel del Señor anunció a María,
1: y concibió por obra y gracia del Espíritu Santo.
2: Dios te salve, María. Llena eres de gracia. El Señor está contigo. Bendita eres entre todas las mujeres, y bendito es el fruto de tu vientre, Jesús.
3: Santa María, Madre de Dios, ruega por nosotros los pecadores, ahora y en la hora de nuestra muerte. Amén.
4: He aquí la esclava del Señor.
0: Hágase en mí según tu palabra.
2: Dios te salve, María. Llena eres de gracia. El Señor está contigo. Bendita eres entre todas las mujeres, y bendito es el fruto de tu vientre, Jesús.
3: Santa María, Madre de Dios, ruega por nosotros los pecadores, ahora y en la hora de nuestra muerte. Amén.
5: Y el Verbo se encarnó y se hizo hombre,
4: y habitó entre nosotros.
2: Dios te salve, María. Llena eres de gracia. El Señor está contigo. Bendita eres entre todas las mujeres, y bendito es el fruto de tu vientre, Jesús.
3: Santa María, Madre de Dios, ruega por nosotros los pecadores, ahora y en la hora de nuestra muerte. Amén.
4: Ruega por nosotros, Santa Madre de Dios,
0: para que seamos dignos de alcanzar las promesas y gracias de nuestro Señor Jesucristo. Oremos. Derrama, Señor, tu gracia en nuestros corazones, para que quienes hemos conocido el misterio de la encarnación, mediante el anuncio del ángel, por los méritos de su pasión y muerte, lleguemos a la gloria de la resurrección con Cristo nuestro Señor.
4: Amén. Amén.

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4: Las 6:01.
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3: Las 6 y 25 minutos.
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0: En el nombre del Padre, y del Hijo, y del Espíritu Santo. Amén. La gracia de nuestro Señor Jesucristo, el amor del Padre, y la comunión del Espíritu Santo esté con todos ustedes.
1: Y con tu espíritu.
0: Queridos hermanos, sean bienvenidos a la Eucaristía, al encuentro personal con Dios. Oramos en esta Santa Misa por la Iglesia Universal, y de manera particular, oramos por el eterno descanso de José Alberto Ríos Cardona al cumplir el tercer aniversario de su Pascua, uniéndonos a la intención de su esposa e hijos. Oramos también por todos los integrantes de los del Grupo de Apoyo a las Vocaciones de nuestra parroquia, y hoy, de manera especial, oramos también por el eterno descanso de Margarita Ramírez de Ramírez, integrante del Grupo de Apoyo y que ha también descansado en la paz del Señor. Cada uno de nosotros presentemos al Señor esas intenciones particulares que hay en nuestro corazón. Hermanos, para celebrar dignamente estos sagrados misterios, reconozcamos nuestros pecados. Yo confieso ante Dios Todopoderoso y ante ustedes, hermanos, que he pecado mucho de pensamiento, palabra, obra y omisión. Por mi culpa, por mi culpa, por mi gran culpa. Por eso ruego a Santa María, siempre Virgen, a los ángeles, a los santos y a ustedes, hermanos, que intercedan por mí ante Dios nuestro Señor. Dios Todopoderoso, tenga misericordia de nosotros, perdone nuestros pecados y nos lleve a la vida eterna.
2: Amén.

0: Lectura de la carta del apóstol San Pablo a los Gálatas. Hermanos, me maravilla que hayan abandonado tan pronto al que los llamó por la gracia de Cristo y se hayan pasado a otro evangelio. No es que haya otro evangelio, lo que pasa es que algunos los están turbando y quieren deformar el evangelio de Cristo. Pues bien, aunque nosotros mismos o un ángel del cielo les predicara un evangelio distinto del que les hemos predicado, sea anatema. Lo he dicho y lo repito, si alguien les anuncia un evangelio diferente del que recibieron, sea anatema. Cuando digo esto, busco la aprobación de los hombres o la de Dios, o trato de agradar a los hombres. Si siguiera todavía agradando a los hombres, no sería siervo de Cristo. Les hago saber, hermanos, que el evangelio anunciado por mí no es de origen humano, pues yo no lo he recibido ni aprendido de ningún hombre, sino por la revelación de Jesucristo. Palabra de Dios.
1: El Señor recuerda siempre su alianza. Doy gracias al Señor de todo corazón, en compañía de los rectos en la asamblea. Grandes son las obras del Señor, dignas de estudio para los que las aman. Justicia y verdad son las obras de sus manos. Todos sus preceptos merecen confianza, son estables para siempre jamás. Se han de cumplir con verdad y rectitud. Envió la redención a su pueblo, ratificó para siempre su alianza. Su nombre es sagrado y temible. La alabanza del Señor dura por siempre.

En aquel tiempo se levantó un maestro de la ley y preguntó a Jesús para ponerlo a prueba: Maestro, ¿qué tengo que hacer para heredar la vida eterna? Él le dijo: ¿Qué está escrito en la ley? ¿Qué lees en ella? Él respondió: Amarás al Señor tu Dios con todo tu corazón, con toda tu alma y con toda tu fuerza y con toda tu mente, y a tu prójimo como a ti mismo. Él le dijo: Has respondido correctamente, haz esto y tendrás la vida. Pero el maestro de la ley, queriendo justificarse, dijo a Jesús: ¿Y quién es mi prójimo? Respondió Jesús diciendo: Un hombre bajaba de Jerusalén a Jericó, cayó en manos de unos bandidos que lo desnudaron, lo molieron a palos y se marcharon, dejándolo medio muerto. Por casualidad, un sacerdote bajaba por aquel camino y al verlo dio un rodeo y pasó de largo. Y lo mismo hizo un levita que llegó a aquel sitio. Al verlo, dio un rodeo y pasó de largo. Pero un samaritano que iba de viaje llegó a donde estaba él, y al verlo se compadeció, y acercándose le vendó las heridas, echándoles aceite y vino, y montándolo en su propia cabalgadura, lo llevó a una posada y lo cuidó. Al día siguiente, sacando 2 denarios, se los dio al posadero y le dijo: Cuida de él, y lo que gastes de más yo te lo pagaré cuando vuelva. ¿Cuál de estos 3 te parece que ha sido prójimo del que cayó en manos de los bandidos? Él dijo: El que practicó la misericordia con él. Jesús le dijo: Anda y haz tú lo mismo.

0: Qué alegría, queridos hermanos, poder celebrar en esta noche la Eucaristía con ustedes. Qué bueno es poder encontrarnos con esta bella comunidad de Pensilvania. Y hoy la palabra de Dios nos invita a una realidad muy especial. Y quiero hacerles una pregunta. ¿Cómo termina la Eucaristía? ¿Cuáles son las últimas palabras que el sacerdote dice cuando termina la Eucaristía? A ver, ¿quién las recuerda? Pueden ir en paz, ¿cierto? ¿Y qué otra expresión usa el sacerdote cuando termina la Eucaristía? Yo le ayudo. A glorificar al Señor con sus vidas, pueden ir en paz. A glorificar al Señor con sus vidas, pueden ir en paz. Esa es una de las respuestas, o es el último saludo, o el envío más bien, que el sacerdote en la Santa Eucaristía hace a toda la asamblea. ¿Y por qué inicio la reflexión con esta pregunta, o más bien con esta, o con este envío que en todas las misas lo hacemos? Porque pasa que a veces nosotros, porque el Padre a veces se extiende, como cuando predico yo, ¿cierto? Entonces ya uno al final de la misa está corriendito y sale corriendo y no alcanza a escuchar esa misión que el Señor le confía. Nuestra vida misma está o estamos nosotros invitados a glorificar al Señor. Ese es el sentido de vivir. Que yo no simplemente diga, creo en Cristo, sino que los otros, mis hermanos, puedan decir, esa persona refleja a Cristo, porque Cristo vive en su corazón. Ahora, cuando nosotros decimos que creo en Cristo, tengo que decir, creo en el Evangelio. Pero, ¿cuál Evangelio? Y ahí es cuando San Pablo hoy le escribe a los Gálatas con asombro. Me sorprende, ¿cierto? El texto hoy dice, me maravilla. Pero hoy también podríamos decir, me deja sorprendido que ustedes tan pronto hayan abandonado el Evangelio que les hemos predicado. Y hoy, queridos hermanos, a nosotros también nos puede pasar, porque entonces decimos que profesamos nuestra fe, que creemos en Cristo, pero licuamos el Evangelio. Es decir, aprovechamos o vivimos el Evangelio según nuestra conveniencia o según nuestro gusto. En algunas reuniones pastorales, en algunas realidades de iglesia se dice, es que a veces el Evangelio es muy fuerte, ¿no? Y entonces nos habla así y como que no estamos preparados para ello. Y a nosotros nos gusta, como quien dice, lo que nos corresponde. Todo no, porque es muy fuerte, ¿no? El Evangelio nos lleva incluso a dar la vida en la cruz por el hermano, porque dice el Evangelio, nadie tiene amor más grande que el que da la vida por sus hermanos. Y entonces dicen, oh, pero yo tampoco voy a morir por ese señor de allá de la esquina. No, ¿cierto? Eso no es conmigo. Y podemos decir, no, yo sí quiero, pero quiero a mi mamá, quiero a mi papá, pero no. Otro dirá, no, yo a mi mamá la quiero, a mi papá no, porque ese señor ha sido malo conmigo, ¿cierto? Entonces empezamos a acomodar el Evangelio de acuerdo a nuestro gusto. Y entonces San Pablo nos dice, me deja sorprendido que ustedes hayan abandonado el Evangelio, simplemente que se hayan quedado con lo que les cae bien, con lo que les gusta, y hayan mezclado el Evangelio de Cristo, que es uno, con otras tantas realidades. Entonces hoy la primera pregunta que la palabra de Dios nos hace a nosotros es, ¿cómo estamos nosotros viviendo el Evangelio? ¿Realmente hay coherencia de vida en la fe que profeso, la fe que celebro y la fe que practico? Si yo digo creo en Dios, yo amo a Dios, ¿cómo estoy actuando? ¿Sí? Porque es el evangelio que creo, que profeso con mi fe, con mi mente, con mi intelecto. Es el evangelio que celebro, la Santa Misa, los sacramentos. Y es el evangelio que tengo que practicar, que tengo que llevar a la acción. Y es ahí cuando el evangelio entonces hoy, de una manera muy precisa, nos presenta la parábola del buen samaritano y nos lleva a la reflexión de que no basta decir yo creo en Dios, sino yo debo de actuar como Dios actúa, ¿cierto? Estoy llamado a ser las manos de Dios, los ojos de Dios, los oídos de Dios para mi hermano. ¿Sí? Porque hay tres personajes en el evangelio, un sacerdote, un levita y un samaritano. Los dos primeros bajan, rodean a aquella persona moribunda, a aquella persona que estaba malherida y siguen. Y ellos lo hacen justificados en la ley, ¿cierto? Justificados en la ley, porque ellos iban a ofrecer el sacrificio. Y no podían tocar un moribundo porque la ley les prohibía tocar un moribundo porque quedarían impuros para ofrecer el sacrificio. Entonces se justifican en la ley y olvidan el amor, olvidan la caridad. Y el tercero, el samaritano, que seguramente no conocía la ley, ¿cierto? No conocía la ley de la pureza, la impureza y todos los ritos, y que también había sufrido. Cierto, también había sufrido porque los samaritanos eran los rechazados. Incluso otros evangelios dicen los perros, cierto, los rechazados. Él también se compadeció porque quizás él también en alguna otra ocasión pudo haber vivido eso. Yo hoy lo decía allí en la celebración que teníamos esta tarde. Nosotros resumimos muy bien este evangelio, este mandato, con un dicho muy propio nuestro: hoy por ti, mañana por mí, ¿cierto? Y ahí es cuando estamos nosotros invitados a vivir la caridad, porque es así como amamos realmente a nuestro Dios, dando testimonio de ese amor que hemos recibido de Dios. Por eso es muy importante este texto: amarás al Señor tu Dios con toda tu mente, con todo tu corazón, con toda tu alma y a tu prójimo como a ti mismo, ¿cierto? Para poder amar a Dios necesitamos también amar a nuestro hermano y amarnos a nosotros, porque nadie da de lo que no tiene. Y si usted no se ama, si usted no se respeta, si usted no se cuida, no sabe qué es amar, no sabe qué es respetar y no sabe qué es cuidar a su hermano. Pidamos pues, queridos hermanos, que el Señor nos conceda la gracia de poder ser testigos de la misericordia de Dios, de poder estar siempre disponibles al servicio del otro y de reconocer el sufrimiento, la necesidad del otro para brindarles nuestra ayuda, nuestra misericordia. Nos ponemos de pie. Hermanos, cada día de nuestra vida es una gracia del Señor, ocasión que se nos ofrece para hacer el bien y construir el reino de Dios. Invoquemos al Padre del Cielo para que nos conceda caminar siempre según su voluntad y digamos: escucha, Señor, nuestra oración.
1: Escucha, Señor.
2: Por la Santa Iglesia, para que, conducida por el Espíritu del Señor, sepa reconocer en la vida de cada día los signos que revelan la presencia de Dios.
1: Escucha, Señor, nuestra oración.
2: Por nuestros pastores, para que mediante el ministerio y la santidad personal sean educadores y padres en la fe.
1: Escucha, Señor, nuestra oración.
2: Por los hombres que trabajan, para que el esfuerzo cotidiano necesario para el sustento de la familia contribuya a hacer más justas y cordiales las relaciones en la sociedad.
1: Escucha, Señor, nuestra oración.
2: Por todos nosotros, renacidos en el bautismo, para que el Señor nos preserve del pecado y nos haga crecer en la experiencia viva de su Espíritu.
1: Escucha, Señor, nuestra oración.
0: En un momento de silencio, presentemos al Señor cada una de las intenciones particulares que hay en nuestro corazón. Asiste, oh Padre, a tus hijos en el camino de cada día y ayúdales a vivir con gozo los acontecimientos de la vida cotidiana. Por Jesucristo nuestro Señor.
3: Amén.

Oren, hermanos, para que trayendo al altar los gozos y las fatigas de cada día, nos dispongamos a ofrecer el sacrificio agradable a Dios Padre Todopoderoso. Acepta, Señor, el sacrificio establecido por ti y por estos santos misterios que celebramos en razón de nuestra

0: Demos gracias al Señor nuestro Dios.
1: Es justo y necesario.
0: En verdad es justo y necesario, es nuestro deber y salvación darte gracias siempre y en todo lugar, Padre misericordioso y Dios fiel, porque nos diste como Señor y Redentor nuestro a tu Hijo Jesucristo. Él siempre se mostró misericordioso para con los pequeños y los pobres, para con los enfermos y los pecadores, y se hizo cercano a los oprimidos y afligidos. Él anunció al mundo con palabras y obras que tú eres Padre y que cuidas de todos tus hijos. Por eso, con los ángeles y todos los santos, te alabamos, te bendecimos y cantamos el himno de tu gloria, diciendo sin cesar.

Santo eres en verdad y digno de gloria, Dios que amas a los hombres, que siempre estás con ellos en el camino de la vida. Bendito es en verdad tu Hijo que está presente en medio de nosotros cuando somos congregados por su amor y como hizo en otro tiempo con sus discípulos, nos explica las Escrituras y parte para nosotros el pan. Por eso te rogamos, Padre misericordioso, que envíes tu Espíritu Santo para que santifique estos dones de pan y vino, de manera que se conviertan para nosotros en el cuerpo y la sangre de Jesucristo nuestro Señor, el cual, cuando iba a ser entregado a su pasión en la noche de la última cena, tomó pan, te bendijo, lo partió y lo dio a sus discípulos diciendo: tomen y coman todos de él, porque esto es mi cuerpo que será entregado por ustedes.